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1: Yo soy de los que piensa que en la vida existe libre albedrío. 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Si eres una abeja, va a buscar el perfume y lo mejor de las demás personas. 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

0: Por la señal de la Santa Cruz, de nuestros enemigos, líbranos, Señor Dios nuestro. En el nombre del Padre, del Hijo y del Espíritu Santo. Amén.
1: Creo en Dios Padre Todopoderoso, Creador del cielo y de la tierra. Creo en Jesucristo, su único Hijo, nuestro Señor, que fue concebido por obra y gracia del Espíritu Santo. Nació de Santa María Virgen, padeció bajo el poder de Poncio Pilatos, fue crucificado, muerto y sepultado.

0: de los muertos. Creo en el Espíritu Santo, la Santa Iglesia Católica, la comunión de los santos, el perdón de los pecados, la resurrección de la carne y la vida eterna. Amén.
1: Padre nuestro que estás en el cielo, santificado sea tu nombre. Venga a nosotros tu reino. Hágase tu voluntad en la tierra como en el cielo.
0: Danos hoy nuestro pan de cada día, perdona nuestras ofensas, como también nosotros perdonamos a los que nos ofenden, y no nos dejes caer en la tentación, y líbranos del mal.
2: Amén.
1: Dios te salve María, llena eres de gracia, el Señor es contigo, bendita tú eres entre todas las mujeres, y bendito es el fruto de tu vientre, Jesús.
0: Santa María, Madre de Dios, ruega por nosotros pecadores, ahora y en la hora de nuestra muerte. Amén.
1: Dios te salve María, llena eres de gracia, el Señor es contigo, bendita tú eres entre todas las mujeres, y bendito es el fruto de tu vientre, Jesús.
0: Santa María, Madre de Dios, ruega por nosotros pecadores, ahora y en la hora de nuestra muerte. Amén.
1: Dios te salve María, llena eres de gracia, el Señor es contigo, bendita tú eres entre todas las mujeres, y bendito es el fruto de tu vientre, Jesús.
0: Santa María, Madre de Dios, ruega por nosotros pecadores, ahora y en la hora de nuestra muerte. Amén.
1: Gloria al Padre, al Hijo y al Espíritu Santo,
0: como era en un principio, ahora y siempre, por los siglos de los siglos. Amén.
3: Primer misterio doloroso, la oración de Jesús en el huerto de Getsemaní. Llegó Jesús con ellos a una propiedad llamada Getsemaní. Se acercó a sus discípulos diciéndoles:
4: siéntense aquí, mientras voy más allá a orar.
3: Llevó consigo a Pedro y a los dos hijos de Zebedeo y comenzó a sentir tristeza y angustia. Y les dijo:
4: siento una tristeza de muerte. Quédense aquí conmigo y permanezcan despiertos.
3: Fue un poco más lejos y tirándose en el suelo hasta tocar la tierra con su rostro, hizo esta oración:
4: Padre, si es posible, aleja de mí esta copa. Sin embargo, que se cumpla no lo que yo quiero, sino lo que quieres tú.
3: Volvió donde sus discípulos y los halló dormidos. Y dijo a Pedro:
4: ¿de modo que no pudieron permanecer conmigo ni una hora? Estén despiertos y orando, para que no caigan en tentación. El espíritu es animoso, pero la carne es débil.
3: De nuevo se apartó por segunda vez a orar, diciendo:
4: Padre, si esta copa no puede ser apartada de mí sin que yo la beba, que se haga tu voluntad.
3: Volvió nuevamente y los encontró dormidos, porque se les cerraban los ojos de sueño. Los dejó y fue de nuevo a orar por tercera vez, repitiendo las mismas palabras. Entonces volvió donde los discípulos y les habló así:
4: ahora pueden dormir y descansar. Ya llegó la hora, y el Hijo del Hombre es entregado en manos de pecadores. Levántense, vamos, ya está muy cerca el que me va a entregar.
3: Te pedimos, Señor, por los sacerdotes, por las religiosas y laicos. Dales fortaleza para que permanezcan fieles a su llamado.
1: Padre nuestro que estás en el cielo, santificado sea tu nombre. Venga a nosotros tu reino. Hágase, Señor, tu voluntad, así en la tierra como en el cielo.
0: Danos hoy nuestro pan de cada día. Perdona nuestras ofensas, como también nosotros perdonamos a los que nos ofenden. No nos dejes caer en la tentación y líbranos del mal.
1: Dios te salve María, llena eres de gracia, el Señor es contigo. Bendita tú eres entre todas las mujeres y bendito es el fruto de tu vientre, Jesús.
0: Santa María, Madre de Dios, ruega por nosotros pecadores, ahora y en la hora de nuestra muerte. Amén.
2: Dios te salve María, llena eres de gracia, el Señor es contigo. Bendita tú eres entre todas las mujeres, y bendito es el fruto de tu vientre, Jesús.
0: Santa María, Madre de Dios, ruega por nosotros pecadores, ahora y en la hora de nuestra muerte. Amén.
2: Dios te salve María, llena eres de gracia, el Señor es contigo. Bendita tú eres entre todas las mujeres, y bendito es el fruto de tu vientre, Jesús.
0: Santa María, Madre de Dios, ruega por nosotros pecadores, ahora y en la hora de nuestra muerte. Amén.
2: Dios te salve María, llena eres de gracia, el Señor es contigo. Bendita tú eres entre todas las mujeres, y bendito es el fruto de tu vientre, Jesús.
0: Santa María, Madre de Dios, ruega por nosotros pecadores, ahora y en la hora de nuestra muerte. Amén.
2: Dios te salve María, llena eres de gracia, el Señor es contigo. Bendita tú eres entre todas las mujeres, y bendito es el fruto de tu vientre, Jesús.
0: Santa María, Madre de Dios, ruega por nosotros pecadores, ahora y en la hora de nuestra muerte. Amén.
2: Dios te salve María, llena eres de gracia, el Señor es contigo. Bendita tú eres entre todas las mujeres, y bendito es el fruto de tu vientre, Jesús.
0: Santa María, Madre de Dios, ruega por nosotros pecadores, ahora y en la hora de nuestra muerte. Amén.
2: Dios te salve María, llena eres de gracia, el Señor es contigo. Bendita tú eres entre todas las mujeres, y bendito es el fruto de tu vientre, Jesús.
0: Santa María, Madre de Dios, ruega por nosotros pecadores, ahora y en la hora de nuestra muerte. Amén.
2: Dios te salve María, llena eres de gracia, el Señor es contigo. Bendita tú eres entre todas las mujeres, y bendito es el fruto de tu vientre, Jesús.
0: Santa María, Madre de Dios, ruega por nosotros pecadores, ahora y en la hora de nuestra muerte. Amén.
2: Dios te salve María, llena eres de gracia, el Señor es contigo. Bendita tú eres entre todas las mujeres, y bendito es el fruto de tu vientre, Jesús.
0: Santa María, Madre de Dios, ruega por nosotros pecadores, ahora y en la hora de nuestra muerte. Amén.
2: Dios te salve María, llena eres de gracia, el Señor es contigo. Bendita tú eres entre todas las mujeres, y bendito es el fruto de tu vientre, Jesús.
0: Santa María, Madre de Dios, ruega por nosotros pecadores, ahora y en la hora de nuestra muerte. Amén.
2: Gloria al Padre, y al Hijo, y al Espíritu Santo.
0: Como era en el principio, ahora y siempre, por los siglos de los siglos. Amén.
2: Oh Jesús mío, perdona nuestros pecados, líbranos del fuego del infierno, lleva a todas las almas al cielo, especialmente a las más necesitadas de tu divina misericordia. Amén.
3: Segundo misterio doloroso, la flagelación de Jesús. Al amanecer, sin perder el tiempo, los jefes de los sacerdotes se reunieron con las autoridades judías, los maestros de la ley y todos los miembros del consejo. Después de haber atado a Jesús, lo llevaron y lo entregaron a Pilato. Pilato le preguntó:
5: ¿Tú eres el rey de los judíos?
4: Así es, como tú lo dices.
3: Pero como los jefes de los sacerdotes acusaban a Jesús de muchas cosas, Pilato volvió a preguntarle:
5: ¿No contestas nada? Mira de cuántas cosas te acusan.
3: Pero Jesús ya no respondió más, de manera que Pilato no sabía qué pensar. En cada fiesta de la Pascua, Pilato ponía en libertad a un preso, a elección del pueblo. Uno llamado Barrabás, que había sido encarcelado con otros revoltosos en un motín y que había causado la muerte de varias personas. Pilato preguntó:
5: ¿Quieren que ponga en libertad al rey de los judíos?
3: Pero ellos incitaron al pueblo para que pidiera la libertad de Barrabás. Pilato les dijo:
5: ¿Qué hago con el que ustedes llaman rey de los judíos?
6: ¡Crucifícalo! ¡Crucifícalo!
3: Pilato quería dar satisfacción al pueblo. Por eso dejó libre a Barrabás y, después de haber hecho azotar a Jesús, lo entregó para que sea crucificado. Te pedimos, Señor, por las personas que sufren maltratos y torturas. Dales consuelo y esperanza.
7: Cielo, santificado sea tu nombre. Padre nuestro que estás en el cielo, venga a nosotros tu reino, hágase tu voluntad en la tierra como en el cielo.
0: Danos hoy nuestro pan de cada día, perdona nuestras ofensas, como también nosotros perdonamos a los que nos ofenden. No nos dejes caer en la tentación y líbranos del mal. Amén.
7: Dios te salve María, llena eres de gracia, el Señor es contigo. Bendita tú eres entre todas las mujeres y bendito es el fruto de tu vientre, Jesús.
0: Santa María, Madre de Dios, ruega por nosotros pecadores, ahora y en la hora de nuestra muerte. Amén.
7: Dios te salve María, llena eres de gracia, el Señor es contigo. Bendita tú eres entre todas las mujeres, y bendito es el fruto de tu vientre, Jesús.
0: Santa María, Madre de Dios, ruega por nosotros pecadores, ahora y en la hora de nuestra muerte. Amén.
7: Dios te salve María, llena eres de gracia, el Señor es contigo. Bendita tú eres entre todas las mujeres, y bendito es el fruto de tu vientre, Jesús.
0: Santa María, Madre de Dios, ruega por nosotros pecadores, ahora y en la hora de nuestra muerte. Amén.
7: Dios te salve María, llena eres de gracia, el Señor es contigo. Bendita tú eres entre todas las mujeres, y bendito es el fruto de tu vientre, Jesús.
0: Santa María, Madre de Dios, ruega por nosotros pecadores, ahora y en la hora de nuestra muerte. Amén.
7: Dios te salve María, llena eres de gracia, el Señor es contigo. Bendita tú eres entre todas las mujeres, y bendito es el fruto de tu vientre, Jesús.
0: Santa María, Madre de Dios, ruega por nosotros pecadores, ahora y en la hora de nuestra muerte. Amén.
7: Dios te salve María, llena eres de gracia, el Señor es contigo. Bendita tú eres entre todas las mujeres, y bendito es el fruto de tu vientre, Jesús.
0: Santa María, Madre de Dios, ruega por nosotros pecadores, ahora y en la hora de nuestra muerte. Amén.
7: Dios te salve María, llena eres de gracia, el Señor es contigo. Bendita tú eres entre todas las mujeres, y bendito es el fruto de tu vientre, Jesús.
0: Santa María, Madre de Dios, ruega por nosotros pecadores, ahora y en la hora de nuestra muerte. Amén.
7: Dios te salve María, llena eres de gracia, el Señor es contigo. Bendita tú eres entre todas las mujeres, y bendito es el fruto de tu vientre, Jesús.
0: Santa María, Madre de Dios, ruega por nosotros pecadores, ahora y en la hora de nuestra muerte. Amén.
7: Dios te salve María, llena eres de gracia, el Señor es contigo. Bendita tú eres entre todas las mujeres, y bendito es el fruto de tu vientre, Jesús.
0: Santa María, Madre de Dios, ruega por nosotros pecadores, ahora y en la hora de nuestra muerte. Amén.
7: Dios te salve María, llena eres de gracia, el Señor es contigo. Bendita tú eres entre todas las mujeres, y bendito es el fruto de tu vientre, Jesús.
0: Santa María, Madre de Dios, ruega por nosotros pecadores, ahora y en la hora de nuestra muerte. Amén.
7: Gloria al Padre, y al Hijo, y al Espíritu Santo.
0: Como era en el principio, ahora y siempre, por los siglos de los siglos. Amén.
7: Oh Jesús mío, perdona nuestros pecados, líbranos del fuego del infierno, y lleva al cielo a todas las almas, especialmente a las más necesitadas de tu divina misericordia. Amén.
3: Tercer misterio doloroso, la corona de espinas sobre el rostro de Jesús. Los soldados romanos llevaron a Jesús al palacio del gobernador y reunieron a toda la tropa en torno a él. Le quitaron sus vestidos y le pusieron una capa de soldado de color rojo. Los soldados se burlaban de él con estas palabras:
8: todo rey tiene su corona, aquí está la tuya.
3: Le colocaron en la cabeza una corona que habían trenzado con espinas y en la mano derecha una caña. Doblaban la rodilla ante Jesús y se burlaban de él diciendo:
9: ¡viva el rey de los judíos!
3: Le escupían en la cara y quitándole la caña, le pegaban en la cabeza.
9: ¡Adivina quién te ha pegado!
3: Después que se burlaron de él, le quitaron la capa de soldado, le pusieron su ropa y lo llevaron a crucificar. Te pedimos, Señor, por los gobernantes de las naciones, alcánzales tu amor y sabiduría.
1: Padre nuestro que estás en el cielo, santificado sea tu nombre. Venga a nosotros tu reino, hágase tu voluntad en la tierra como en el cielo.
0: Danos hoy nuestro pan de cada día, perdona nuestras ofensas, como también nosotros perdonamos a los que nos ofenden. No nos dejes caer en tentación y líbranos del mal. Amén.
1: Dios te salve María, llena eres de gracia, el Señor es contigo. Bendita tú eres entre todas las mujeres y bendito es el fruto de tu vientre Jesús.
0: Santa María, Madre de Dios, ruega por nosotros pecadores, ahora y en la hora de nuestra muerte. Amén.
1: Dios te salve María, llena eres de gracia, el Señor es contigo. Bendita tú eres entre todas las mujeres, y bendito es el fruto de tu vientre Jesús.
0: Santa María, Madre de Dios, ruega por nosotros pecadores, ahora y en la hora de nuestra muerte. Amén.
1: Dios te salve María, llena eres de gracia, el Señor es contigo. Bendita tú eres entre todas las mujeres, y bendito es el fruto de tu vientre Jesús.
0: Santa María, Madre de Dios, ruega por nosotros pecadores, ahora y en la hora de nuestra muerte. Amén.
1: Dios te salve María, llena eres de gracia, el Señor es contigo. Bendita tú eres entre todas las mujeres, y bendito es el fruto de tu vientre Jesús.
0: Santa María, Madre de Dios, ruega por nosotros pecadores, ahora y en la hora de nuestra muerte. Amén.
1: Dios te salve María, llena eres de gracia, el Señor es contigo. Bendita tú eres entre todas las mujeres, y bendito es el fruto de tu vientre Jesús.
0: Santa María, Madre de Dios, ruega por nosotros pecadores, ahora y en la hora de nuestra muerte. Amén.
1: Dios te salve María, llena eres de gracia, el Señor es contigo. Bendita tú eres entre todas las mujeres, y bendito es el fruto de tu vientre Jesús.
0: Santa María, Madre de Dios, ruega por nosotros pecadores, ahora y en la hora de nuestra muerte. Amén.
1: Dios te salve María, llena eres de gracia, el Señor es contigo. Bendita tú eres entre todas las mujeres, y bendito es el fruto de tu vientre Jesús.
0: Santa María, Madre de Dios, ruega por nosotros pecadores, ahora y en la hora de nuestra muerte. Amén.
1: Dios te salve María, llena eres de gracia, el Señor es contigo. Bendita tú eres entre todas las mujeres, y bendito es el fruto de tu vientre Jesús.
0: Santa María, Madre de Dios, ruega por nosotros pecadores, ahora y en la hora de nuestra muerte. Amén.
1: Dios te salve María, llena eres de gracia, el Señor es contigo. Bendita tú eres entre todas las mujeres, y bendito es el fruto de tu vientre Jesús.
0: Santa María, Madre de Dios, ruega por nosotros pecadores, ahora y en la hora de nuestra muerte. Amén.
1: Dios te salve María, llena eres de gracia, el Señor es contigo. Bendita tú eres entre todas las mujeres, y bendito es el fruto de tu vientre Jesús.
0: Santa María, Madre de Dios, ruega por nosotros pecadores, ahora y en la hora de nuestra muerte. Amén.
1: Dios te salve María, llena eres de gracia, el Señor es contigo. Bendita tú eres entre todas las mujeres, y bendito es el fruto de tu vientre Jesús.
0: Santa María, Madre de Dios, ruega por nosotros pecadores, ahora y en la hora de nuestra muerte. Amén.
1: Gloria al Padre, y al Hijo, y al Espíritu Santo,
0: como era en el principio, ahora y siempre, por los siglos de los siglos. Amén.
1: Oh Jesús mío, perdona nuestros pecados, líbranos del fuego del infierno, lleva a todas las almas al cielo, especialmente a las más necesitadas de tu divina misericordia. Amén.
3: Cuarto misterio doloroso. Jesús carga la cruz a cuestas rumbo al monte Calvario. Entonces los soldados sacaron fuera a Jesús para crucificarlo. Al salir encontraron entre la muchedumbre a un hombre que volvía del campo.
5: ¡Hey tú! ¿Cómo te llamas?
10: ¿Yo? Mi nombre es Simón de Cirene.
5: carga esa cruz.
3: Y lo obligaron a llevar la cruz de Jesús. Llevaron a Jesús al lugar llamado Gólgota o Calvario, lo que significa sitio de la calavera. Te damos gracias, Señor Jesús, por cargar con nuestros pecados y por darnos fuerzas para llevar nuestra propia cruz. Te pedimos, Señor, por los enfermos y personas desahuciadas, que no les falte tu misericordia.
10: Padre nuestro que estás en el cielo, santificado sea tu nombre. Venga a nosotros tu reino. Hágase tu voluntad en la tierra como en el cielo.
0: Danos hoy nuestro pan de cada día. Perdona nuestras ofensas, como también nosotros perdonamos a los que nos ofenden. Y no nos dejes caer en la tentación, y líbranos del mal. Amén.
10: Dios te salve María, llena eres de gracia. El Señor es contigo. Bendita tú eres entre todas las mujeres, y bendito es el fruto de tu vientre, Jesús.
0: Santa María, Madre de Dios, ruega por nosotros, pecadores, ahora y en la hora de nuestra muerte. Amén.
10: Dios te salve, María, llena eres de gracia. El Señor es contigo. Bendita tú eres entre todas las mujeres, y bendito es el fruto de tu vientre, Jesús.
0: Santa María, Madre de Dios, ruega por nosotros, pecadores, ahora y en la hora de nuestra muerte. Amén.
10: Dios te salve, María, llena eres de gracia. El Señor es contigo. Bendita eres entre todas las mujeres, y bendito es el fruto de tu vientre, Jesús.
0: Santa María, Madre de Dios, ruega por nosotros, pecadores, ahora y en la hora de nuestra muerte. Amén.
10: Dios te salve, María, llena eres de gracia. El Señor es contigo. Bendita tú eres entre todas las mujeres, y bendito es el fruto de tu vientre, Jesús.
0: Santa María, Madre de Dios, ruega por nosotros, pecadores, ahora y en la hora de nuestra muerte. Amén.
10: Dios te salve, María, llena eres de gracia. El Señor es contigo. Bendita tú eres entre todas las mujeres, y bendito es el fruto de tu vientre, Jesús.
0: Santa María, Madre de Dios, ruega por nosotros, pecadores, ahora y en la hora de nuestra muerte. Amén.
10: Dios te salve, María, llena eres de gracia. El Señor es contigo. Bendita tú eres entre todas las mujeres, y bendito es el fruto de tu vientre, Jesús.
0: Santa María, Madre de Dios, ruega por nosotros, pecadores, ahora y en la hora de nuestra muerte. Amén.
10: Dios te salve, María, llena eres de gracia. El Señor es contigo. Bendita tú eres entre todas las mujeres, y bendito es el fruto de tu vientre, Jesús.
0: Santa María, Madre de Dios, ruega por nosotros, pecadores, ahora y en la hora de nuestra muerte. Amén.
10: Dios te salve, María, llena eres de gracia. El Señor es contigo. Bendita tú eres entre todas las mujeres, y bendito es el fruto de tu vientre, Jesús.
0: Santa María, Madre de Dios, ruega por nosotros, pecadores, ahora y en la hora de nuestra muerte. Amén.
10: Dios te salve, María, llena eres de gracia. El Señor es contigo. Bendita tú eres entre todas las mujeres, y bendito es el fruto de tu vientre, Jesús.
0: Santa María, Madre de Dios, ruega por nosotros, pecadores, ahora y en la hora de nuestra muerte. Amén.
10: Dios te salve, María, llena eres de gracia. El Señor es contigo. Bendita tú eres entre todas las mujeres, y bendito es el fruto de tu vientre, Jesús.
0: Santa María, Madre de Dios, ruega por nosotros, pecadores, ahora y en la hora de nuestra muerte. Amén.
10: Gloria al Padre, y al Hijo, y al Espíritu Santo.
0: Como era en el principio, ahora y siempre, por los siglos de los siglos. Amén.
10: Oh Jesús mío, perdona nuestros pecados, líbranos del fuego del infierno, y lleva al cielo a todas las almas, especialmente a las más necesitadas de tu divina misericordia. Amén.
3: Quinto misterio doloroso: la crucifixión y muerte de Jesús. Cuando llegaron al lugar llamado Calavera, lo crucificaron a él y a los malhechores, uno a su derecha y otro a su izquierda. Mientras tanto, Jesús decía:
4: Padre, perdónalos, porque no saben lo que hacen.
3: Después se repartieron sus ropas sorteándoselas. La gente estaba ahí mirando. Los jefes, por su parte, se burlaban diciendo:
11: ya que salvó a otros,
12: que se salve a sí mismo.
11: Para ver si es el Cristo de Dios,
12: el elegido.
3: Los soldados también se burlaban. Cuando le ofrecieron de su vino agridulce para que lo tomara, le dijeron:
5: si tú eres el rey de los judíos, sálvate a ti mismo.
3: Le hablaron así porque había en lo alto de la cruz un letrero que decía: este es el rey de los judíos. Uno de los malhechores crucificado, insultándolo, le dijo:
8: así que tú eres el Cristo. Sálvate, pues, y también a nosotros.
13: No temes a Dios, tú que estás en el mismo suplicio. Nosotros lo tenemos merecido y pagamos nuestros crímenes, pero Él no ha hecho nada malo. Jesús, acuérdate de mí cuando llegues a tu reino.
4: En verdad, te digo que hoy mismo estarás conmigo en el paraíso. Padre, en tus manos encomiendo mi espíritu.
3: Te pedimos, Señor, por las personas que han fallecido. Concédeles descansar en paz y poder gozar de tu presencia.
1: Padre nuestro que estás en el cielo, santificado sea tu nombre. Venga a nosotros tu reino. Hágase tu voluntad en la tierra como en el cielo.

0: líbranos del mal.
1: Amén.
2: Dios te salve María, llena eres de gracia, el Señor es contigo. Bendita tú eres entre todas las mujeres y bendito es el fruto de tu vientre, Jesús.
0: Santa María, Madre de Dios, ruega por nosotros pecadores, ahora y en la hora de nuestra muerte. Amén.
2: Dios te salve María, llena eres de gracia, el Señor es contigo. Bendita tú eres entre todas las mujeres y bendito es el fruto de tu vientre, Jesús.
0: Santa María, Madre de Dios, ruega por nosotros pecadores, ahora y en la hora de nuestra muerte. Amén.
2: Dios te salve María, llena eres de gracia, el Señor es contigo. Bendita tú eres entre todas las mujeres, y bendito es el fruto de tu vientre, Jesús.
0: Santa María, Madre de Dios, ruega por nosotros pecadores, ahora y en la hora de nuestra muerte. Amén.
2: Dios te salve María, llena eres de gracia, el Señor es contigo. Bendita tú eres entre todas las mujeres, y bendito es el fruto de tu vientre, Jesús.
0: Santa María, Madre de Dios, ruega por nosotros pecadores, ahora y en la hora de nuestra muerte. Amén.
2: Dios te salve María, llena eres de gracia, el Señor es contigo. Bendita tú eres entre todas las mujeres, y bendito es el fruto de tu vientre, Jesús.
0: Santa María, Madre de Dios, ruega por nosotros pecadores, ahora y en la hora de nuestra muerte. Amén.
2: Dios te salve María, llena eres de gracia, el Señor es contigo. Bendita tú eres entre todas las mujeres, y bendito es el fruto de tu vientre, Jesús.
0: Santa María, Madre de Dios, ruega por nosotros pecadores, ahora y en la hora de nuestra muerte. Amén.
2: Dios te salve María, llena eres de gracia, el Señor es contigo. Bendita tú eres entre todas las mujeres, y bendito es el fruto de tu vientre, Jesús.
0: Santa María, Madre de Dios, ruega por nosotros pecadores, ahora y en la hora de nuestra muerte. Amén.
2: Dios te salve María, llena eres de gracia, el Señor es contigo. Bendita tú eres entre todas las mujeres, y bendito es el fruto de tu vientre, Jesús.
0: Santa María, Madre de Dios, ruega por nosotros pecadores, ahora y en la hora de nuestra muerte. Amén.
2: Dios te salve María, llena eres de gracia, el Señor es contigo. Bendita tú eres entre todas las mujeres, y bendito es el fruto de tu vientre, Jesús.
0: Santa María, Madre de Dios, ruega por nosotros pecadores, ahora y en la hora de nuestra muerte. Amén.
2: Dios te salve María, llena eres de gracia, el Señor es contigo. Bendita tú eres entre todas las mujeres, y bendito es el fruto de tu vientre, Jesús.
0: Santa María, Madre de Dios, ruega por nosotros pecadores, ahora y en la hora de nuestra muerte. Amén.
2: Gloria al Padre, al Hijo y al Espíritu Santo,
0: como era en un principio, ahora y siempre, por los siglos de los siglos. Amén.
3: Dios te salve, Reina y Madre de Misericordia, vida, dulzura y esperanza nuestra. Dios te salve, a ti llamamos los desterrados hijos de Eva. A ti suspiramos gimiendo y llorando en este valle de lágrimas. Ea pues, Señora, abogada nuestra, vuelve a nosotros esos tus ojos misericordiosos, y después de este destierro, muéstranos a Jesús, fruto bendito de tu vientre, oh clemente, oh piadosa, oh dulce Virgen María.
4: Ruega por nosotros, Santa Madre de Dios,
3: para que seamos dignos de alcanzar las promesas de Cristo. Amén.
4: En el nombre del Padre, del Hijo y del Espíritu Santo. Amén.

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En el nombre del Padre, del Hijo y del Espíritu Santo. Amén. El ángel del Señor anunció a María, y ella concibió por obra y gracia del Espíritu Santo. Dios te salve, María, llena eres de gracias. El Señor es contigo. Bendita eres entre todas las mujeres, y bendito es el fruto de tu vientre, Jesús. Santa María, Madre de Dios, ruega por nosotros pecadores, ahora y en la hora de nuestra muerte. Amén. He aquí la esclava del Señor. Hágase en mí según tu palabra. Dios te salve, María, llena eres de gracia. El Señor es contigo. Bendita eres entre todas las mujeres, y bendito es el fruto de tu vientre, Jesús. Santa María, Madre de Dios, ruega por nosotros pecadores, ahora y en la hora de nuestra muerte. Amén. Y el Verbo se hizo carne y habitó entre nosotros. Dios te salve, María, llena eres de gracias. El Señor es contigo. Bendita eres entre todas las mujeres y bendito es el fruto de tu vientre, Jesús. Santa María, Madre de Dios, ruega por nosotros pecadores, ahora y en la hora de nuestra muerte. Amén. Ruega por nosotros, Santa Madre de Dios, para que seamos dignos de alcanzar y gozar la promesa de nuestro Señor Jesucristo. Oración. Derrama, Señor, tu gracia sobre nosotros, que por el anuncio del ángel hemos conocido la encarnación de tu Hijo, para que lleguemos por su pasión y su cruz a la gloria de la resurrección. Por Jesucristo nuestro Señor. Amén.

Muy buenos días, queridos hermanos y hermanas. Este es tu programa católico Rocío Espiritual, que como cada mañana transmitimos a través de la 97.3 FM, la Voz del Atlántico. También transmitimos a través del grupo Baduy. 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Hoy es martes, te toca a ti desde casita pedir la presencia del Espíritu Santo de Dios en esta mañana. Estaremos esperando tu llamadita 586-2960, la línea interactiva para que te comuniques con nosotros. Muy buenos días.

0: Buen día, bendiciones.
1: Buenos días, bendecida mañana, que la gracia, la paz y el amor de Dios caiga sobre usted, especialmente en esa cabina, hermano Danilo, que Dios le ha dado la fortaleza, la salud, para que cada día ese rocío de la mañana, en ese despertar, caiga sobre usted. Especialmente en nuestro pueblo, para con la gracia del Espíritu Santo podemos enfrentar día a día que nace. Gracias, Espíritu Santo, por este nuevo día, por la lluvia, por la noche y el descanso. Gracias, Espíritu Santo, por la existencia que nos regala. Gracias, Espíritu de Dios, por un día más que nos da. Gracias, Espíritu Santo, por la prueba, por la alegría, por la notarga, por la tristeza, por la salud y la enfermedad. Gracias, Espíritu Santo, por cada momento, por cada detalle que tú tienes con cada uno de nosotros, Espíritu de Dios. Espíritu de Dios, síguete moviendo grandemente por cada uno de tus hijos, por cada uno de nuestro pueblo, por los estudiantes, por los enfermeros, por los médicos, por nuestro planeta, Espíritu de Dios, por el aire, porque todo lo que se mueva sea gracias de tu Espíritu Santo. Santo Espíritu de Dios, muévete en nuestro hogar, en la familia, muévete en todos los enfermos para que les restaure el alma. Señor mío y Dios mío, mi alma te alaba, mi alma te bendice, Santo Espíritu de Dios, por tu grandeza, por tu amor. Espíritu de Dios, muévete en aquellos que no piensan en darte gracia, alabarte y bendecirte. Muévete, Santo Espíritu de Dios, por aquellos que viven maldiciendo, por aquellos que viven haciendo daño, para que tú llegues a través y transformes estas vidas, esos corazones. Santo Espíritu de Dios, llega a cada hogar y a cada familia. Visita a cada enfermo en esta mañana, Santo Espíritu de Dios, esos hermanos de la comunidad de Palo Blanco, junto a nuestra hermana Emilia, a todos esos hermanos y hermanas que viven ahí, Santo Espíritu de Dios. Muévete, Santo Espíritu de Dios, en la Unión Médica, donde está mi primo Pedro, Señor, intensivo, para que tu gracia, tu misericordia llegue hasta él. Mira mi comunidad, son todos los enfermos. Padre, sana el alma y su cuerpo recibirá sanidad en el nombre de Jesús. Visita cada hogar. Santo, santo eres Dios, bendito eres, santo eres. Oh, gloria, alabanza, alabanza, alabanza, alabanza a ti. Bendito eres, santo eres Dios. Alabado seas. ¿Cómo no darte el honor, la gloria y la alabanza? Porque tú lo mereces, mi Señor. Gracias, mi Cristo. Gracias, Jesús. En este glorioso día, en esta mañana, fresca y agradable, tu presencia grande en medio de tu pueblo. Bendito y alabado seas. Santo, santo, santo eres Dios. Sigue moviendo, Santo Espíritu de Dios, en esta cabina. En nombre de nuestro hermano Arami, nuestra hermana Luz, y nuestro hermano Daniel y todos nuestros hermanitos que componen esta cabina día tras día en oración, continua oración. Fortalece y le bendice el hogar, bendice de lo alto. Y te pido bendición por mi comunidad, mi Cristo de la gloria, de Brisón, todos los enfermos, toda mi familia, en el nombre de Jesús. Gracias, gracias, bendición.
0: Amén, doña Máxima, estaremos orando por su comunidad. Buen día, bendiciones.
2: Buenos días, bendiciones.
0: Amén, amén.
2: Sí, Señor Jesús, en esta hora, Espíritu Santo, derrámate con poder. Sigue derramándote. Derrámate en cada hogar, cada familia. Derrámate, Espíritu Santo, y el rocío espiritual sigue llenando de ti, Espíritu Santo. Toca cada corazón, Espíritu Santo. Derrámate en mi familia, Espíritu Santo. Derrámate en mi hijo, Espíritu Santo. Derrámate en la comunidad de las avispas. Sigue derramándote. Sigue llenándonos de ti, de tu presencia, Espíritu Santo. Derrámate en cada familia. Oh, bendito eres, Espíritu Santo. Derrámate en aquellos países, Señor, que están en guerra. Llega la paz. Aquellos países en Colombia, en Venezuela. Llénalo de ti. Dale la fuerza, Espíritu de Dios. Bendito es Espíritu Santo. Derrámate con poder. Derrámate, Dios. Le doy gracias, Espíritu Santo, por este despertar que nos ha dejado ver. Derrámate. Gracias, Jesús, por cada familia, por cada hogar. Doy gracias. Gracias, Jesús, porque tú eres un Dios poderoso, un Dios misericordioso. Por eso yo te doy gracias. Gracias por la lluvia que está derramado. Por eso yo te doy gracias, Jesús. Inmensamente gracias, Jesús. Bendiciones para todos ustedes. Y me pongo en oración la familia Ventura Tejada. Muchas bendiciones. Que pasen un feliz día. Amén y amén. Martina en la sala.
0: Buen día, bendiciones.
3: Buenos días, bendiciones, que Dios te bendiga. Ven, Espíritu Santo, ven por mí a la poderosa intercesión del Inmaculado Corazón de María, tu amadísima esposa. Ven, Espíritu Santo, ven por mí a la poderosa intercesión del Inmaculado Corazón de María, tu amadísima esposa. Ven, Espíritu Santo, ven por medio de la poderosa intercesión del Inmaculado Corazón de María, tu amadísima esposa. Espíritu Santo de Dios, derrama tu gracia, derrama tu unción, derrama tu misericordia, camina por la paz del mundo entero, camina con el Papa León XIV, camina con obispo, largo, músico, misionero, camina con los sacerdotes, los monjas, y todos los ministerios. Derrámate con poder en los cielos espirituales, Espíritu Santo de Dios. Te doy la bienvenida a todos los clínicos, a los intensivos, a los hospitales, a los médicos, para que usted le dé la fuerza y la sabiduría para poder atender a todos los enfermos. Derrámate con poder, Espíritu Santo. Te doy la bienvenida a nuestra vida, a nuestra mente, a nuestro corazón. Bienvenido sea, alabado sea por siempre, gloria y alabanza a ti, Espíritu Santo. Como no alabarte, bendecirte y glorificarte, sino regalarte un día más de vida. Por eso quiero alabarte y bendecirte. Santo, santo, santo, santo eres mi Dios. Cuán grande, cuán bello, cuán hermoso, papá. Te alabo, te bendigo y te glorifico porque tú eres santo, tú eres poderoso, tú eres bendito, tú eres Dios con nosotros, tú eres Abba Padre. Alabado, alabado, alabado, gloria, gloria, gloria a ti, Señor Jesús. Te alabo y te bendigo porque tú honoriste a María. María, te alabo porque tú honoriste a Jesús. Te alabo y te bendigo por todos los jóvenes, por todos los enfermos, por los encarcelados, por los niños, por los huérfanos, por la viuda. Te alabo y te bendigo por todo lo que compone el programa de Rocío Espiritual, para que el Espíritu Santo se derrame con poder, con salud y mucho amor. Te alabo y te bendigo por todo mi vecino. Te alabo y te bendigo por este sector de Puerto Rico, por todos los vecinos que están sanos, los que están enfermos, para que usted se derrame con poder. Te alabo y te bendigo por la familia Tavares, por todos mis hermanos, mis primo, mi sobrino, mi nieto, mis cuatro hijos. Te alabo y te bendigo por mi hogar. ¿Cómo no alabarte? ¿Cómo no bendecirte, glorificarte? Si me despertaste un día más, mi amado Jesús. Gloria, alabanza a ti, Señor Jesús. Santo, santo, santo, santo, poderoso y misericordioso. Te alabo y te bendigo a que te derrame con poder. Una gotica de tu sangre bastará para sanar mi cabeza, mi vida. Te bendigo, te glorifico y te doy gracias, mi Dios. Gracias por este nuevo día, gracias por este amanecer. Gracias por la salud, gracias por la tristeza y por la alegría. Que el Señor me lo bendiga todo, buen día y bendiciones.
4: Muy buen día, hermana. Señor, siga bendiciendo para que siga alabando su santo nombre. Recibimos esta nueva llamada. Buen día, bendiciones.
5: Buenos días.
4: Adelante.
5: Quiero darle gracias a Dios por un lindo amanecer. Gracias, Señor, por una preciosa mañana. Gracias, Señor, por todos esos hermanos que están ahí alabando tu nombre y bendiciendo tu nombre, dándote gracias. Gracias, Señor, por todos mis hijos, por todos mis nietos, por toda mi linda familia, por el mundo entero, por los vecinos. Señor, gracias por mi hogar y por todos los hogares, Señor. Señor, gracias por el amor que usted tiene para con nosotros, pidiéndote misericordia, Señor, que nos libre de todas malas cosas, presentándote la ciudad de República Dominicana, presentándote, Espíritu Santo, la ciudad de Venezuela, de Colombia y de toda ciudad que están sufriendo ahora, Señor. Esa otra ciudad, Señor, que no me recuerdo el nombre, pero usted sí la sabe, Señor. Presentándote, Señor, el hogar de ancianos, los hospitales, las clínicas, Señor, que te pase, Señor, que tienen sed de ti y que toque a toda esa puerta que están cerradas por las puertas de nuestro corazón. Señor Espíritu Santo, te alabamos y te bendecimos en esta preciosa mañana por ese amor incondicional que usted tiene hacia nosotros, Señor, porque nosotros necesitamos de usted mucho. Usted no necesita de nosotros, pero nosotros sí de usted. Padre bueno, Padre poderoso, Padre bello, amoroso, en esta hora, Señor, paséate por la ciudad de República Dominicana, Señor. Mira cuánta gente enfermo que necesita un medicamento. Inyértalo con tu medicamento, que ese es el mejor, Padre Santo. Gracias, Espíritu Santo. Gracias, mi Dios. Gracias, Espíritu Santo, por esos hijos preciosos que usted me ha dado. En especial, yo te quiero presentar a Verónica Francesca, que está de paseo, Señor, y va de paseo ahorita. Te quiero presentar a Kenzie Martínez Salvador y a todo ellos, Señor, que usted lo conoce por su nombre, Padre Santo. Te alabamos y te bendecimos en esos hijos preciosos, en esos nietos preciosos, en esas hermanas preciosas, mi familia preciosa y toda la familia. Señor, bendito, bendito y alabado sea, Señor, por siempre, Señor. Gracias, papá. Gracias porque usted me da palabra para alabar tu nombre, para glorificar tu nombre, para ensalzar tu nombre es bello, tu nombre es santo. Te alabo en el santísimo sacramento del altar, Señor, presentándote todos los motoconchos, todos los taxistas, todo lo que van a laborar, que usted lo lleve bien, Señor, a su labores y lo lleve bien a su casita. Mira a los niños que salen al colegio, cúbrelo, Señor, también, pon un cerco de protección en cada aula, Señor, en cada colegio, Señor. Mira a sus padres, mira a sus madres, Señor. Súplele, Señor, el pan de cada día honradamente. Los que están desempleados, dale empleo. Los que no tienen casa, dale su casa. Los que no tienen el pan de cada día, súplele, Señor. Te alabo en grande porque usted es el Dios de todo. Y una hoja no se mueve, sino es usted que la ordena, Señor. Gracias, Padre. Gracias, Espíritu Santo. Gracias, Señor. Gracias por la protección y porque me da palabra. Señor, gracias, Padre Santo. Gracias, mi Dios, porque tan grande y tan bonito, Señor, mi Dios. El Dios de todo, Señor. Sobre todo te pido que nos perdone, porque nosotros pecamos hasta de una mala mirada y no lo reconocemos. Señor, perdón, Señor. Buen día.
4: Muchas bendiciones, querida hermana. Sigue el Señor poniendo palabra en tus labios para que puedas ir alabando y bendiciendo su dulce, santo y glorioso nombre. Seguimos en oración en esta mañana hermosa que nos regala el Señor. Así que todavía tienes tiempo de llamar, de seguir glorificando al Señor, así como también de pedir tus oraciones en esta mañana que nos regala el Señor, un poco fresca pero llena de su gracia. Así que siente esa presencia de Jesús que hoy te abraza, que hoy te visita en tu casa, que te visita en tu persona. Que no se aparte de nosotros tu gracia, Señor, que nos inunde, que nos fortalezca, que nos anime, pero que también nos ayude a descubrir lo que somos, a descubrir las escorias que hay en nuestros corazones, pero no solo a descubrirla, también danos, Señor, el deseo de poder salir de esas escorias, de poder apartarnos de ese pecado que nos afecta, que nos hace mal, y del deseo de poder caminar contigo. Bendito sea por siempre, Señor. Te alabamos, te bendecimos, te glorificamos.

Seguimos en oración, hermanos y hermanas. Dice la canción, termina diciendo: me mueve la mano de Dios. Ojalá que también nosotros podamos decir y dejarnos mover por la mano de Dios, ¿verdad? Dios que siempre está ahí, Dios que siempre está atento. Bien, queridos hermanos, estamos en la semana 22 del tiempo ordinario. Seguimos avanzando. En estos días se ha comenzado a leer el Evangelio de Lucas, un evangelio precioso que vamos a estar escuchando también dentro de unos minutos, ¿verdad? Queremos saludar a tantos hermanos, un saludo a todos estos hermanos que siempre están en oración con nosotros. Pedimos y saludamos, pedimos oración y saludamos a la hermana Genara Almonte en San Marcos, así como también a su esposo Juanito, a su hija Luisa, a Huáscar, Sara, Eliani, que son ya de los nietos. Todos estos, pues un saludo caluroso para ellos y oración. Pedimos al Señor que le colme de su gracia, de su bondad, de su misericordia. La hermana Genara Almonte, el hermano Juanito, así como también la hermana Luisa, hermano Danilo, son de los hermanos que tienen escuchando el programa a la misma edad del programa. Así es que son unos hermanos fieles, están enfermitos, también muy enfermita la hermana Genara, el hermano Juanito, no salen de la casa por su edad, pero allí va el Señor y le visita, ¿verdad? Los domingos le visita en la Santa Eucaristía y le visita también en su espíritu. Así es que desde aquí un saludo para ustedes, queridos hermanos. Que el Señor siga bendiciendo y desde ahí, pues no paren de orar por nosotros que andamos en el medio, que andamos en el servicio, para que el Señor fortalezca. Así que ánimo en el Señor, que es bueno, que es bondadoso y que es misericordioso.

Altagracia y Nandi, que están ahí siempre escuchando el programa. Un saludo especial para ustedes, mano Nandi. Así que saludos, son tantos hermanos y en ello les saludamos a todos. Así que la gracia del Señor esté llegando y está abrazando, ¿verdad?, donde se escucha el programa. Es un canal de bendición, raudal de bendición, donde cuando podemos comenzar la mañana puestos en la mano del Señor. Vamos a prepararnos ahora para compartir el Santo Evangelio que nos regala el Señor para este día.

0: Bien, hermanos, pues nos disponemos entonces para compartir el Evangelio para este día que nos regala en la iglesia para este día de hoy. Martes de la segunda, vigésimo segundo domingo de este tiempo ordinario. El Evangelio de hoy, tomado de San Lucas, en el capítulo 4, versículo 31 al 37, lo leemos en el nombre del Padre, del Hijo y del Espíritu Santo. Amén. En aquel tiempo Jesús bajó a Cafarnaúm, ciudad de Galilea, y los sábados les enseñaba. Se quedaban asombrados de su enseñanza, porque su palabra estaba llena de autoridad. Había en la sinagoga un hombre poseído por un espíritu de demonio inmundo y se puso a gritar con fuerte voz: ¡Basta! ¿Qué tenemos que ver nosotros contigo, Jesús Nazareno? ¿Has venido a acabar con nosotros? Sé quién eres, el Santo de Dios. Pero Jesús le increpó diciendo: cállate y sal de él. Entonces el demonio, tirando al hombre por tierra en medio de la gente, salió sin hacerle daño. Quedaron todos asombrados y comentaban entre sí: ¿qué clase de palabra es esta? Pues da órdenes con autoridad y poder a los espíritus inmundos y salen. Y su fama se difundía por todos los lugares de la comarca. Palabra del Señor.
1: Gloria a ti, Señor Jesús.
0: Bien, queridos hermanos y hermanas, pues hoy medito un poquitito una reflexión en torno a esta palabra que es de Bodin de Fort, obispo en el siglo XII, palabra eficaz. La palabra de Dios es viva y eficaz, más tajante que espada de doble filo, como dicen los hebreos en el capítulo 4, versículo 1 y 2.

La palabra actúa en la creación del mundo, en la evolución del mundo y en la redención. ¿Qué hay más eficaz y más fuerte? ¿Quién puede contar las hazañas del Señor y proclamar todas sus alabanzas? Como dice el Salmo 105, la eficacia de la palabra se manifiesta en sus obras. También se manifiesta en la predicación. No retorna a Dios sin haber producido su efecto, sino que aprovecha a todos a los que le es enviada, como nos dice el profeta Isaías en el capítulo 55, versículo 11. Es viva y eficaz la palabra, más tajante que espada de doble filo. Y cuando es recibido con fe y amor, hay que... ¿Qué hay de imposible para aquel que cree? ¿Qué hay de difícil para el que ama? Cuando la palabra de Dios resuena, traspasa el corazón del creyente como una flecha aguda del guerrero. Entra en el corazón como un dardo y se instala en lo profundo de su intimidad. Sí, esta palabra es más tajante que espada de doble filo, porque es una iniciativa, porque es más incisiva que cualquier otra fuerza o poder, más sutil que todas las agudezas humanas, más eficaz que la penetración de toda la sabiduría humana. Cierra ahí esa reflexión en torno a lo que es el poder de la palabra. ¿Qué asombraba a la gente que escuchó a Jesús cuando estaba allí en Cafarnaúm? Dice, el poder que tenía su palabra. Este evangelio es continuidad del evangelio de ayer. Lucas nos mostraba ayer a Jesús que había ido, como era de costumbre, sábado en el templo. Y que, ¿qué sucedió? En Jerusalén, ¿verdad? Allí, Nazaret, ¿qué había sucedido? Lugar donde él se crió. ¿Y qué sucedió? Que allí le trajeron el libro, que lo leyó, el libro se refería a él, y dice que la gente al escucharlo, primeramente dos actitudes, la gente al escucharlo se quedaba sorprendida del poder de la palabra que salía de su boca y la autoridad con la que hablaba, pero que luego se autopresenta y esa misma palabra le cayó pesada. Y lo mismo que lo alababan al principio, entonces se volvieron contra él y trataban de despeñarlo. Y va a decir que Jesús se abrió paso entre ellos y se le adelantó, no pudieron hacerle daño. Se ha trasladado hoy a Cafarnaúm, donde ha entrado y donde hemos escuchado. Cafarnaúm, Jesús comienza aquí su vida pública, su misión con mayor énfasis, nos dice Lucas. Y entonces ya escuchamos, al entrar allí en el templo y comenzar su mensaje, su predicación, una palabra con un poder, entonces resulta que donde llega esa palabra y llega con ese poder, todo otro poder que haya, que es inferior al poder de la palabra, no soporta y tiene que explotar, tiene que irse. Y eso es lo que hemos escuchado con este sordo mudo, ¿verdad? Que el problema no era el sordo mudo, el problema era el demonio que lo poseía, ¿verdad? El problema no era el muchacho, el problema era lo que el muchacho tenía. Ese era el problema, ¿no? No era el muchacho. El problema es aquel que tiene poseído aquel hombre, entonces, y que ese espíritu inmundo, perdón, sordo mudo, no, espíritu inmundo que tenía poseído a ese hombre, pero ya dije que el problema no era el hombre, el problema era lo que el hombre llevaba. ¿Y qué era lo que llevaba? El poder del mal, que lo había dominado, el poder del mal que le hacía obrar signos extraños,
el poder del mal que lo obraba, lo llevaba a obrar mal. Como hay mucha gente hoy inducida por el mal, no obra más que el mal. Pero ahí entra Jesús, y al entrar Jesús, toda fuerza extraña tiene que irse. Por eso, al escucharlo, al escuchar la voz del Señor, este espíritu no pudo soportar, y ya escuchamos, comenzó a gritar: ¿qué tiene que ver con nosotros? ¡Ah, ya sé quién eres! ¿A qué has venido? ¡Jesús de Nazaret! Y entonces se da algo aquí bonito para la gente. No sabía quién era Jesús, pero el demonio sí lo pudo saber, porque Jesús encarnaba una doble personalidad. Recordamos que era hombre, pero que también era Dios. Entre los hombres se conocían los hombres, pero en espíritu los hombres no podían alcanzar a conocerlo, porque no tenían esa dimensión de espíritu. Ahora, el maligno, el espíritu malo, sí lo podía conocer en espíritu, porque ambos eran espíritu. Por eso grita: ya sé quién eres, el santo de Dios, el santo. Pero ¿cuál es el problema? Que aún reconociendo cuál es el santo, sabiendo que es santo, no es capaz de creer en el que es santo y en el que viene de Dios. Esa es la diferencia del espíritu malo, del poseído por el espíritu malo, del inducido por el espíritu malo, que reconociendo la obra de Dios, no es capaz de creer en ese Dios que obra y que llama y que cambia y que transforma. Y de ahí entonces, mis hermanos, que comienza a gritar: ya sé quién eres, el santo de Dios. Y es verdad, es el santo de Dios. Es el que ha venido para salvarnos. Es el que ha venido para liberarnos de las fuerzas oscuras del mal. Él es el que ha venido para sanarnos del pecado. Porque todo pecado es obra del maligno. Todo pecado es obra del mal. Y ha venido el Señor para librarnos del pecado. Ha venido el santo para santificarnos con Él. Ha venido el Señor para darte vida. Ha venido el Señor para cambiar el mundo, para cambiar el universo. Ha venido el Señor para que podamos nosotros ir a donde Él vino. Ha venido el Señor para darle sentido a este mundo sin sentido. Y es el que pasa obrando. Y es el que hoy también quiere liberarnos. Y es el que hoy quiere liberarte. Es el que hoy quiere también que te encuentres con Él. Es el que hoy quiere que también puedas reconocer como el santo y el Señor de tu vida, el que puede sanarte, el que puede liberarte, el que puede transformarte, el que puede comenzar a hacer todas las cosas nuevas. Es el Señor. Por eso abre hoy tu corazón y no te quede como este, que reconociendo el santo, reconociendo que tiene delante al santo de Dios, como lo gritó, no es capaz de creerle. Y dice entonces que Jesús le ordenó a este espíritu inmundo: cállate y sal de él. Cosa impresionante, como impresionaba. Y la gente estuvo allí estupefacta, viendo el signo de lo que estaba sucediendo. Entonces el demonio obedeció, porque toda fuerza del mal tiene que obedecer ante el Señor, y tirando al hombre por tierra, salió de él de una manera extraña. Y la gente se preguntaba entonces, asombrados, ¿cuál era la pregunta? ¿Qué clase de palabra es esta? Es la palabra que transforma, y escuchábamos ahorita. Es la palabra que da vida. Es la palabra que tiene autoridad. La palabra que es capaz de cambiarnos. Es la palabra que es capaz de llamarnos. Es la palabra que hoy te llama también. Es la palabra que hoy por tu nombre te dice ven. Que por tu nombre te dice te amo. Que por tu nombre te dice estoy aquí y lo mismo quiero hacer contigo. Por tanto, hermano, hermana, abre el corazón para que tu espíritu reciba al Señor en espíritu,
para que lo pueda recibir. Abre el corazón para que, y deja que la palabra entre y la palabra transforme. Y va a decir entonces que la gente se preguntaba: ¿y qué autoridad es esta? Da órdenes y los espíritus malos salen, pero da órdenes y el espíritu bueno entra. Da órdenes y las enfermedades salen. Da órdenes y la gracia entra. Da órdenes y salen los problemas, pero entra el espíritu, entra la fe, entra el amor. Por tanto, abre el corazón en este día y déjate tocar por el Señor. Va a decir entonces que su fama se difundía por todos los lugares y comarcas. Hoy el Señor quiere seguir tocándote. ¿Cómo vas hoy, querido hermano? Hoy sería bueno que pueda pensar: ¿cómo voy hoy? ¿Cuáles son mis obras? ¿Son obras buenas? ¿Son obras según el espíritu del mal? ¿O son las obras de Dios? Lo que sí es bueno que tú pienses y creas, y yo lo creo, que hoy el Señor te toca si tú abres tu corazón. Que hoy el Señor te toca, que hoy el Señor te sana, que hoy el Señor te libera, porque hay poder en el Señor. Su palabra tiene un poder, y es poder de sanar, de transformar, es poder de liberar, es poder de sanar el alma, de sanar el corazón, pero también poder para sanar el cuerpo tiene el Señor. Entonces, la palabra tiene un poder, y es poder de salvar. Esa palabra tiene un poder. Y ya me decía, ya decía Morita lo que dice la carta a los hebreos. Es espada de doble filo. Espada de doble filo. Entonces la palabra tiene un poder. Vamos a pedirle al Señor entonces que hoy en este día Él siga entrando en nuestros hogares. Que hoy siga entrando en nuestras vidas. Así es que ponemos en oración a todos los hermanos que han sido presentados, por aquellas hermanas que han llamado. Ponemos en oración a tantos que no llaman, que no pueden llamar, para los que están ahí. Ponemos en oración entonces a todos los hermanos que meditamos. Así es que tú en tu casa ahí comienza a orar en esta mañana, porque Jesús te visita. Está ahí el Señor en tu casa. Así es que comienza a orar. Comienza a darle la gloria y la honra al Señor. Entrégale todo en esta mañana. Ponte en sus manos. Inicia un día en su gracia. Señor, en esta hora te bendecimos y te adoramos. Por el poder de tu palabra, te suplicamos que tu gracia, tu espíritu, siga llegando. Visita hoy en su casa a la hermana Genara. Visita hoy en su casa a la hermana Luisa. Visita hoy en su casa a cada hermano, Señor, que está escuchando el programa en esta hora. Visita hoy en su casa, Señor, y derrama tu gracia, derrama tu presencia allí, Señor. Mira cuántos hogares te necesitan, que llevan situaciones, que van pasando por amarguras, que llevan, Señor, ataduras del mal, del maligno. Hoy, Señor, rompe por el poder de tu nombre esas cadenas. Rompe por el poder de tu nombre, Señor, esas ataduras. Y por el poder de tu nombre, Señor, y de tu palabra, hoy que liberas a este hombre de este espíritu inmundo, hoy, Señor, que se suelten las cadenas de nuestras vidas. Hoy, Señor, rompe la cadena de la atadura de tantos hermanos. Pídeselo al Señor que hoy te libera, hermano, hermana. Pídeselo al Señor que hoy te deja libre, porque hoy se rompen esas cadenas. Por el poder de tu nombre, Señor, se ha echado fuera todo espíritu inmundo, todo espíritu dañino, Señor, que viene a dañar. Que por el poder de tu nombre hoy, Señor, todo espíritu salga de nuestros hermanos, sea liberado, Señor, y sea atado a tus pies. Te bendecimos y te adoramos, Señor. Que hoy salgan espíritu de enfermedades. Que hoy salgan espíritu de infidelidades. Que hoy, Señor, salgan espíritu de calamidad. Que hoy salga espíritu de deudas. Que hoy salgan, Señor,
espíritu de parálisis. ¿Cuántos hermanos quieren servirte, predicar tu palabra, Señor? Pero están atados con espíritu de parálisis, no lo pueden hacer. Que hoy sean liberados en tu nombre santo. Bendito sea, Señor. Que hoy se desaten las lenguas, Señor, de tantos hermanos que pueden predicar tu palabra y no lo hacen, Señor. Que hoy sean liberados y que puedan comenzar a hablar tu palabra. Te bendecimos, te adoramos, te glorificamos, Señor. Bendito sea por siempre. Que por el poder de tu palabra, Señor, hoy seamos liberados. Bendito sea el nombre del Señor. Alaba la presencia de Jesús. Alaba su palabra, alaba su poder. Alaba su espíritu que hoy te visita, hermano, hermano. Bendito sea por siempre el Señor. Ensalzado sea Jesús. Bendito sea por siempre, Señor. Te adoramos, te bendecimos y te glorificamos. A ti la gloria, el poder y la honra. Bendito sea por siempre. Espíritu.

0: Y en esta mañana está de fiesta de cumpleaños, Gita Núñez. Está de fiesta de cumpleaños. Hoy le felicita a Doña Kenia y demás familiares. Para Gita Núñez, muchas bendiciones en su día de día. Vemos que el Espíritu Santo de Dios las colme de muchas bendiciones en esta mañana, en su día de cumpleaños.
1: Bien, hermanos y hermanas, pues agradecido del Señor por este día, damos gracias al Señor que es bueno, que bondadoso, que es misericordioso. Si alguien se anima y quiere dar gracias al Señor, brevemente, todavía hay un pelito para hacerlo, ¿verdad, hermano Daniel? Así que, nada, pues, queremos motivar a tantos hermanos. Hemos estado en el servicio de la catequesis, así que pedimos oración por esta misión que estamos llevando de catequesis en las distintas etapas que hemos estado trabajando en Navas, Guananico, Inver, aquí en la zona de la ciudad, Sosúa, y el sábado pasado que comenzamos en Jamagua al Norte. Pues pedimos oración por esos hermanos y que cuando se anuncie esa etapa de catequesis puedan unirse los hermanos, pues como dice el Señor, la mies sigue siendo mucho y los obreros pocos. Y necesitamos entonces, hermanos servidores, que se preparen para que, dejándose tocar por el Señor, puedan servir en sus comunidades como catequistas. Así que les animamos para que puedan estar. Y los días 9, 10 y 11, en ese fin de semana de octubre, tendremos el curso Retiro Compartir Matrimonio Feliz. Curso Retiro Compartir Matrimonio Feliz. Invitamos, es una experiencia para parejas, no importa la edad, no importa que estén casados por la iglesia o no, basta con que sean pareja y que quieran vivir una experiencia renovadora. Como su curso lo dice, como su nombre lo dice, perdón, es un curso para matrimonios. Fíjense que podemos estudiar para la universidad, cualquier carrera que necesitamos desempeñar, la estudiamos. Pero la carrera más difícil es la de comenzar a ser esposo, comenzar a ser esposa, ¿verdad? Y esa la aprendemos en el camino. Pero esta es una experiencia para matrimonios buenos que quieran ser mejores. Así que le invitamos entonces, cualquier información pueden conseguirla con los hermanos en las distintas parroquias o comunicarse aquí con el hermano Danilo, que lo pueden conseguir más fácil en el programa. Y el hermano Danilo me informa a mí. De lo contrario, mi número 829-975-5417. Pueden conectar con ese número cualquier matrimonio que quiera vivir esa experiencia, ¿verdad? Así que ánimo entonces, Dios es bueno y su misericordia no para de obrar. Así que seguimos entonces en oración. Se nos ha vencido el tiempo por el día de hoy. Contamos con sus oraciones para continuar esta misión. Así que desde aquí, en mi condición de diácono, pues les imparto la bendición. Y la bendición de Dios Todopoderoso, Padre, Hijo, Espíritu Santo, descienda sobre usted y permanezca para siempre. Amén. Amén. Ha concluido su programa
0: 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Bendiciones, quédese con la mañana caliente.

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0: Buenos días, Puerto Plata, República Dominicana. Buenos días al mundo. Somos HIF, la voz del Atlántico, transmitiendo en el 97.3 para Puerto Plata, el país y el mundo. Partela de usted y noticias y comentarios nacionales e internacionales a través de su programa favorito, La Mañana Caliente, donde todo cambia. Recordando nuestro número de activo, que es el 809-586-2960, y a través del WhatsApp puede comunicarse con nosotros al 809-853-6298. Hoy, primero del mes de septiembre, mes 9, indiscutiblemente las cosas siguen avanzando. Y la historia que tiene ese mes de agosto de caliente sigue prolongándose indiscutiblemente. Mire, de acá llevamos un saludo a todos los choferes, conductores. Y usted que en ese sector, como siempre hemos dicho, recuerde que es un programa interactivo. Simplemente llámenos a los números que le hemos dado y sus quejas serán resueltas en el menor tiempo posible. Así es que así estamos nosotros, primero de septiembre, caliente, caliente, como la mañana que está súper caliente. Bueno, antes de dar inicio a nuestros comentarios, vamos a llevarle todo lo más importante que es la palabra del Señor. Y para tal fin, vámonos a Lucas 11. Reiteramos, Lucas 11, y comenzando en el versículo 10, nos dice de la manera siguiente: porque todo aquel que pide recibe, y el que busca hallará, y el que llama se le abrirá. ¿Qué padre de vosotros, si su hijo le pide pan, le dará una piedra? ¿O si pescado, él le dará, en lugar de pescado, le dará una serpiente? ¿O si le pide un huevo, le dará un escorpión? Pues si vosotros, siendo malos, sabéis dar buenas dádivas a vuestros hijos, ¿cuánto más vuestro Padre Celestial dará el Espíritu Santo a los que os le pidan? Así andan las cosas. Estaba Jesús echando fuera un demonio que era inmundo. Y aconteció que, salido de los demonios, el mundo habló y la gente se maravilló. Pero algunos de ellos decían: ¿por qué Belzebús, príncipe de los demonios, echa fuera a los demonios? Otros, para tentarle, le pedían señal del cielo. Mas él, conociendo los pensamientos de ellos, le dijo: todo reino dividido contra sí mismo es asolado, y una casa dividida contra sí misma cae. Hasta aquí la palabra del Señor. Miren, amigos oyentes, hemos dicho nosotros en más de una oportunidad que estamos indiscutiblemente en lo que es el mes 9. El mes 9, septiembre, se sigue avanzando, paso agigantado este año para lo que llevan anotaciones. Hay una situación que nosotros queremos enfocar directamente, y es el hecho que hemos, en más de una oportunidad, hemos hablado aquí, en el sentido de que esos vehículos pesados, particularmente los que transportan combustible, deben ser verificados. Nosotros hemos dicho en más de una oportunidad, a través de diversos medios para los cuales prestamos servicio, el hecho de que estos vehículos deben transitar en hora nocturna, cuando hay menos tránsito. Recientemente pasó un accidente acá en el malecón, donde un camión bomba, si podemos llamarle, e indiscutiblemente, señores, ocasionó diversos accidentes, y inclusive personas que han fallecido, falleció una de las personas, indiscutiblemente, en eso. ¿Y por qué no se crea un entendido donde las personas, este tipo de combustible, debe ser transportado en hora nocturna? El acuerdo que hay con los que penden este tipo de situaciones, de servicios, porque la gasolina sí es de suma importancia, pero ¿hasta dónde nos perjudica? ¿Hasta dónde nos lleva? Esta es una situación que debemos tenerla muy en cuenta nosotros para el presente de lo que es el transporte de este combustible. Es un asunto sumamente delicado. Nosotros debemos tener mucho cuidado a la hora de transportar esto, porque no es una vida, son diversas vidas que se ponen en peligro, en riesgo, cuando vemos un tanquero de esto transportando lo que debe ser el combustible que nosotros necesitamos para movernos, o los vehículos necesitan para moverse indiscutiblemente. Pero este es un país muy especial y nosotros así andamos. No importa los medios, quién muera, quién caiga, nada, nada, eso no tiene nada que ver con ese tipo de situación. Pero nosotros siempre hemos existido en virtud de que debe este transporte, una ley que señale que debe ser transportado solamente en horas nocturnas para evitar lo que pasó recientemente en la ciudad de Santo Domingo, la ciudad capital. Es un asunto sumamente delicado y si queremos en verdad preservar vida, indiscutiblemente así debemos hacerlo. Pero al parecer esto sigue manga por hombro y así andamos nosotros. Esa es la situación que se ha pasado en nuestro país y nada, no podemos hacer absolutamente nada. En este tipo de situación, ya nosotros desde la parte del frente no podemos lograr nada, pues indiscutiblemente los que están al frente de eso, que tienen que ver, tal vez toman un poco de medida indiscutiblemente. Bueno, nosotros antes de continuar con nuestro comentario, vamos a dar la bienvenida a nuestro colega y amigo, el hombre. Se llama, vamos a hacer un programa y diga, el hombre, pues así me dice Juan Pablo, el hombre, don Ricardo Almonte, bienvenido a este programa, a este su programa, La Mañana Caliente.
1: Buenos días, Puerto Plata, Costa Norte de la República Dominicana. Así es, buenos días, don César. Agradecido de Dios, como siempre, porque nos permite llegar a cada uno de ustedes a través de esta radio, la 97.3, la superestación. Sigue la violencia, don César, en la República Dominicana.
0: Así es, así es.
1: Así que.
0: La bienvenida también a nuestro hermano, compañero y amigo, don Jesús Sarita, quien hace acto de presencia. Buenos días, mi hermano.
2: Buen día, don César. Buen día, Ricardo Almonte. Y buen día a todas las radio audiencias que a esta hora sintonizan La Mañana Caliente. Y bien, aquí estamos, como cada día.
1: Se tres patines aquí, como todos los días.
2: Sí, así es. Don
0: Repartir,
2: César.
0: oye, oye, ese fue un asunto sumamente, porque Cuba tiene de todo, artistas, todo tipo de artistas tiene, indiscutiblemente.
1: Pero la época dorada de Cuba fue antes
0: De Fidel.
1: de Fidel, sí, cuando Fulgencio Batista, que ya Cuba se comparaba con los Estados Unidos a nivel de diversión y a nivel de espectáculo.
0: Vamos a ver lo que pasa, que no esté pasando lo que pasa en Centroamérica, pues Centroamérica está peligroso. A pesar que hubo un presidente que visitó a República Dominicana acá de Centroamérica, ¿verdad?
1: ¿Cuál?
0: El hombre de Honduras estuvo presente aquí.
1: ¿Estuvo aquí?
0: Claro, estuvo visitando ahí. Vamos a ver lo que pasa, porque nosotros en Latinoamérica somos países, los países más desarrollados que habemos en cuanto, comparado con Centroamérica, indiscutiblemente. Pero vamos a ver cómo continúa la cosa. Mire, antes de darle la palabra a usted, señores, esta mañana sí fue que oí un comentario, pero ayer le comentaba el asunto de que 47 años del ciclón David, pudimos apreciar la braveza de ese ciclón, un ciclón categoría 5. Y yo pude observar donde techo con todo y enlate volaron casi de aquí a la esquina, indiscutiblemente, para ponerlo encima de un almacén que teníamos. Eso es algo que, bah, vivir ese tipo de situación, por la fuerza que tiene el viento y igual que el agua, es algo determinante. Y recuerdo que salíamos nosotros,

0: como a las 2 horas, salimos por la avenida Bolívar y no se podía cruzar porque los troncos que tenían decenas de años estaban en el suelo. Y al tercer día, siendo el esposo de mi prima, el agrimensor de los vicini, fuimos a Baní en un helicóptero y aquello no se pudo bajarse de las cantidades de agua que hubo. Pero aparte de eso, recuerden ustedes lo que vino detrás de David, un remanente. No sé, parece que los gobiernos del PRD traen ese tipo de situación o son, qué sé yo, no dichosos, sino fatales para gobernar en virtud de las diversas situaciones que se presentan en nuestro país cuando este partido está en el poder, a pesar que los otros, aunque no han tenido ese tipo de situación, han acabado con lo que es ese erario, el erario que nos pertenece a todos, los ladrones. Y hablando de eso y cambiando de tema, tenemos el proceso de ese hombre que fue jefe del Ministerio Público y está siendo encausado. Los abogados o los juristas, y en esta ocasión abogados, que tienen que ver con ese tipo de situación, tratan de que eso sea perimido. Y jamás, no podemos permitir eso, aunque se viole la ley. Porque aquí nosotros vivimos violando las leyes automáticamente. No debe permitirse una persona que ha defalcado el Estado Dominicano con sus secuaces, que esto sea, pueda perimir. Recuerden ustedes que la gran cantidad de pruebas que había eran cuántos miles de páginas tenía para estudiarlo a pesar de, bueno, pero Flores van 6 años, casa automáticamente en ese tipo de situación. Y no, no, no. Lo que pasa es que como el abogado siempre trata de incidentar con la finalidad de que eso no se dé, y es la forma de seguir el paso de la justicia. Pero así andamos, señores. Mira, antes de darle la palabra a nuestro amigo Ricardo, nuestro amigo Sarita, hay una situación que a mí me tiene un poco en duda. Y es el caso que ha pasado en una casa de albergue en Santo Domingo, ¿verdad? Ese tipo de situación ha pasado en Santo Domingo, en el sur, en todas partes. Es el hecho que al parecer un pastor y una pastora que tienen una... Vamos a recoger niños. A uno que se escapó y dio en realidad una información de lo que estaba pasando en ese centro de acojo. Recogían diversos niños de diferentes sectores, dependiendo de la situación que estuvieran pasando. Pero hay cosas que hay que esperar las investigaciones del lugar para ver qué es lo que ha pasado. El pastor está preso y la mal llamada pastora, digo mal llamada en virtud de que la Biblia nunca habla de pastora, habla de pastor, y nos manda que donde una mujer está predicando, porque tiene el derecho a predicar, puede predicarle a las personas que no sean cristianas. Predicarle a las mujeres, y si hay varones que no sean cristianos, porque no tienen la capacidad, la calidad para explicar ese tipo de situación. La Biblia no habla claro, lo que pasa es que hay un sinnúmero, todas las religiones, todas, en su gran mayoría, tienen esto como un negocio, porque vemos lo que pasa en Puerto Rico, la gente, a través de ese juicio, le meten en la mente, la gente lleva hasta lo que recibe para aportarlo, después supuestamente va a recibir bienestar. El bienestar lo recibe la persona que está dirigiendo ese tipo de situación. Adelante, señor Ricardo Sarita.
1: Antes de eso, don César, ahí mismo en ese tema suyo, sabe que ahí en el lugar donde lo encontraron a esos niños, había una pared grande con unas reglas escritas, con pintura. Y parte de lo que dice o decía esa pared de las reglas, dice: santidad a Jehová. No se permiten personas fuera del orden de Dios. Debe quitarse el calzado antes de entrar al lugar santo. No se permiten hombres y mujeres juntos. Deben mantenerse en los lugares de oración. No deben tocar los frutos. Entrar al conuco es prohibido. No se permiten hombres en la cocina. No se permiten personas que no estén guardando comunión. No se permiten relajos. No se permiten niños desobedientes en el lugar santo. El que permanece en este lugar debe tener un buen comportamiento. No se permiten celulares en el aposento alto. Seguido dice que quien no cumpla con las reglas no puede permanecer en el lugar. Esas son parte de las reglas que había estipuladas en una pared amplia de esa supuesta iglesia o fundación.
0: Mire, del dicho al hecho, hay muchos trechos, como dice un anuncio por ahí, ¿verdad? Una
1: Así
0: cosa
1: es.
0: es la norma, pero ¿qué norma se está cumpliendo allí? Por suerte que este joven logra escapar, pero vamos a esperar las investigaciones del lugar para no hacer juicio a priori y que después las informaciones o lo que se ha recopilado en las investigaciones no se mienta indiscutiblemente. Vamos a esperar lo que hay. Señor Ricardo.
2: Así es, don César. Bueno, sigue la violencia en la República Dominicana, los feminicidios, y esta vez aquí en el Cibao un primo le quita la vida, supuestamente enamorada, a su prima hermana. Él estaba obsesionado, le quitó la vida, prácticamente le cercenó el cuello, muchísimas formas de violenta, y los comunitarios, pensando que eran nacionales haitianos, comenzó una cacería de haitianos, eso fue en Jánico, pero ya al pasar el tiempo se dieron cuenta de que fue un primo porque comenzó a correr, se encerró en su casa de manera violenta, le fueron hermanos de la prensa y compañeros a ver si trataba de salir, pero cuando Dicrin llegó a hablar con él, trató de agredir, eso fue en las Aguas Abajo, en Jánico, Santiago, le quitó la vida a Jenny Altagracia Rodríguez. El joven trató de ir arriba a Dicrin y Dicrin lo puso en 29, lo desvivió de una vez, le quitó la vida. Los padres admiten que sí, que fue él, todo el mundo dice que sí, obsesionado con su propia prima. Señores, el enemigo anda suelto, hay que estar en oración los que creen en eso. ¿Sabe por qué? Pues nosotros estamos en un estado de derecho, que si usted no quiere creer en Dios, no crea, pero al fin y al cabo, por tantas cosas que uno ve en las iglesias, no puede dejar de no creer, porque son más las cosas buenas que se están haciendo. Y siempre digo que para que el país esté lleno de prostitución y de tantas cosas, y de juegos de azar, y de banca, y de cosas que no le dejan nada, que estén llenos de iglesias. Porque hay personas que dicen, no, porque aquí donde quieran hay una iglesia, sí, llénenla. Y para nadie es un secreto que las iglesias evangélicas han crecido de manera descomunal. Y yo mejor prefiero tener el país lleno de iglesias, personas que estén allí, aunque no buscando a Dios de la manera que usted crea, pero no están delinquiendo. La policía no coge lucha con ese tipo de personas. La policía no coge lucha. Usted puede hablar de doctrina, puede hablar que no, que la santidad, pero yo estoy seguro que si están buscando de Dios, que si están en un lugar, no importa qué X religión sea, sea la católica, evangélica, testigo, lo que usted quiera llamar, esas personas están caminando por lo correcto. ¿Es don César?
0: Por lo menos así se entiende indiscutiblemente. Yo estoy hablando de iglesia católica y es que los católicos están haciendo un muy buen trabajo, pero todo el que no es protestante se considera católico, indiscutiblemente, porque va a la iglesia allí a llevarse lo que dice el sacerdote, porque padre no, la gente está equivocada, el padre solamente hay uno, un sacerdote indiscutiblemente. Pero mira, antes de continuar, vamos a dar la bienvenida al hombre que vino con un color vino, indiscutiblemente. El señor Junior García, buenos días, mi hermano.
3: Compañero de la trajo.
0: Bueno. Bienvenido a su programa La Mañana Caliente.
4: ¿Qué les puedo decir? Buenos días a todos. Bendiciones para ustedes en esta maravillosa mañana que Dios nos regala para vivir la luz de un nuevo amanecer, de un nuevo despertar. Es la honra y la gloria por los siglos de los siglos. Amén y amén. Hoy es un día maravilloso y esto es porque Dios nos permite que estemos acá con ustedes y a pesar de los pesares permitió que nos despertáramos, que nos levantáramos hoy, que tuviéramos un día extraordinario. Así que hay que darle gracias a Dios de todos modos. Usted esté de acuerdo o no con lo que esté pasando, pues hay que darle gracias a Dios porque Él es que sabe por qué permite que algunas cosas ocurran. Miren, en unos minutos estaremos recibiendo ya, un poquito más tarde, a las 7:30 más o menos, estaremos recibiendo acá a la gente de la Casa Museo General Gregorio Luperón, que va a dar detalles sobre la celebración de la Semana Luperoniana, que comienza precisamente hoy y terminará el martes 8, de este mes de septiembre. Estará celebrándose, como siempre, esta Semana Luperoniana, una gran cantidad de actividades. No quiero quitarle el protagonismo ni la primicia tanto a Nani Silverio como a Doña Rosita, que creo que vienen para acá las dos, para que ellas sean quienes den el informe de todo lo que se va a hacer para honrar la memoria de este héroe nacional, este que es uno de nuestros libertadores, aunque solamente he mencionado antes a Echemella, pero Luperón tuvo una hazaña muy parecida a la de Duarte Sánchez y Mella, y por eso yo digo que debe estar dentro de los padres de la patria. Solamente a Luperón, que era la guerra de restauración, pero mire, si no se da la guerra de restauración todavía hoy, fuéramos nosotros esclavos del pueblo haitiano. Entonces, si fue importante la independencia nacional, aún más importante fue la restauración, porque después de la independencia, que volvieron a ocuparnos, ahí fue que los dominicanos dijimos, bueno, nos ocuparon.
0: Hasta aquí.
4: De nuevo nos ocuparon, pero ya, hay que romper esto y ya a partir de ahora nadie nos va a ocupar. Hubo algunas intervenciones, la intervención norteamericana, las dos intervenciones que hubo, pero eso fue intervenciones, ¿verdad?, precisamente por asuntos económicos, financieros. Pero intervención así, que tú eres esclavo y aquel es el dueño, quizás no. Pero vamos a esperar que la memoria histórica siempre sea recordada, porque dice un refrán por ahí muy, con mucha sapiencia, que los pueblos que olvidan su historia están condenados a repetirla. O sea, hay que recordar. Por eso la Casa Museo General Gregorio Luperón cada año hace este recordatorio de que hubo un ser humano llamado Gregorio Luperón que murió, dio su vida, su seguridad, todo, porque la República Dominicana sea libre, soberana e independiente de toda potencia extranjera.
0: El hombre que antes de morir se levantó de su cama. Hombre, como yo no
2: sé. Sí, es verdad, como dice Junior. Y recordarle a Junior que sí es verdad que aquí habían invasiones haitianas, pero esa guerra de restauración fue Pedro Santana que, en su sede de poder, de dinero, cuando intentó también vender a la península de Samaná, quería entregarle la patria a España. Por eso se llama guerra de restauración, ¿por qué? Porque restauró, o sea, de nuevo organizó, y es como dice Junior, debiera estar dentro de los padres de la patria, porque después que nosotros libramos la guerra en contra de los haitianos, Pedro Santana, creo que en 1861, quería entregarle la patria de nuevo a España, o sea, negociar por una cantidad, anexarla, o sea, dársela de nuevo, y ahí donde él levanta bandera, puertoplateño, que no sé el dato si es de Luperón, porque hay personas que asocian el apellido Luperón con el municipio de Luperón, pero es puertoplateño, de aquí, del municipio de Cabecera, no sé. Esos datos siempre he querido preguntárselo a personas como ustedes así. Si era que Gregorio Luperón era del municipio de Luperón, y por eso se le puso a ese municipio ese nombre, o era de aquí, de Puerto Plata, de la zona de Puerto Plata. Mira, entonces,
0: hay una persona que en verdad puede darnos información, arrojar. Yo no tengo ese dato, indiscutiblemente, pero...
4: Ahorita Doña Rosa. Doña Rosa. Doña Rosa y Nani. Ahorita
0: vamos a hablar de eso. Sabemos que nosotros. Esa pregunta de dónde era.
3: Fausto sabe eso.
0: Sí, pues Fausto.
4: Que el apellido de Luperón realmente no era Luperón, era Duperón.
0: Duperón.
4: Duperón. Lo que pasa es que fue cambiado por error y ahí se quedó Luperón. Era Duperón.
0: Era Duperón.
3: Era Duperón. Bueno, sí. Está llamando a alguien que sabe, seguro no va a dar ese dato. Lo cierto es que él levantó bandera y dice: el puertoplateño valiente. Bien, sí, vamos a ver si es el profesor que está por ahí.
0: No se ha hablado de la mortandad que hubo en Haití. La mortandad que hubo en Haití. Es algo. No sabemos nosotros, en verdad. Pero jamás. Las dos culturas pueden estar.
1: Dicen también que también puede aclarar esa duda Juan Ventura, pero no se encuentra en el país.
0: No, pero las mujeres que vienen acá, en verdad, que representan lo que es ese monumento, esa casa histórica. Es una de las preguntas que tenemos para ellas, así que vengan preparadas.
3: Que no lo olvide, hágase la cesa.
0: No, o sea, que yo no juego. Miren, señores, hablen otro tema antes que Juno continúe. La sustitución del puente, y nos dan una muestra, la tenemos que tener en televisión, de cómo va a ser el puente. Miren.
3: ¿Cuál puente?
0: Sí. Vamos a cerrar, se va a abrir.
3: ¿Pero cuál puente es ese?
4: Ese es el del río Sama.
3: No, yo pensé que era aquí, porque el de aquí está hecho.
4: No. Porque ahora, recuerda que es como una barcaza. Exacto. Que cuando va a pasar un barco hay que quitar la carretera.
3: Sí.
4: Ahora no. Ahora viene un barco, entonces se va abriendo, pasa en Estados Unidos.
3: Eso está en la zona oriental, ¿no? En la zona oriental, que da paso en el Sancho Sama.
4: Entonces, eso agarra y ahora va a abrir hacia arriba. Se abre todo,
3: como Miami, la zona de, sí, yo creo que es Brick, Miami, así.
0: Pues mire, déjenle la información, dice, en la segunda entrega de la agenda semanal que se transmite desde el Palacio Nacional, el ministro de Obras Públicas, Eduardo Estrella, anunció la construcción y el nuevo puente que basculenta sobre el río Ozama. El funcionario detalló que esta obra está diseñada bajo un esquema típico breaker similar o Ah, bueno,
3: sí. Sí, yo hablé de ese, de Brickell en Miami.
0: O sea, exactamente, es similar, indiscutiblemente. Ya. Sí, existente en Miami, como dice acá, es institución del actual puente flotante. El viaducto tiene como objetivo principal resolver los problemas de interrupción vehicular que se genera de manera recurrente cuando la estructura actual debe desplazarse para permitir el tránsito de las embarcaciones. Como bien dice Junior, en vez de, ahora vas a abrir hacia el cielo, se divide y permite que en verdad haya un transporte, que no vas a chocar ni nada con nada, todo diferente. A diferencia del puente flotante, que actualmente era el lugar, el nuevo puente operará con un mecanismo de apertura vertical hacia arriba, lo que reducirá el tiempo de detención del tráfico estimado en 15 minutos, optimizando de este modo la eficiencia logística, la fluidez y la seguridad vial en el cruce metropolitano. Ojalá, verdad, que esto esté en tiempo récord y que pueda seguir la apertura que todos esperamos. Y no es comparándolo con Miami ni nada, sino lo que debemos hacer es tratar de superar ese tipo de situación para ver de qué forma o manera nosotros, ¿verdad?, podemos seguir avanzando. Y como ha venido creciendo República Dominicana, está, ¿verdad?, en el interior, lo que nosotros conocemos, pues, no como América Central, como el presidente de Honduras estuvo visitando República Dominicana. Yo creo que uno de Centroamérica es uno de los países que están más atrasados en cuanto al turismo y al desarrollo. Nosotros hemos avanzado bastante, indiscutiblemente, porque estamos supervisados y monitoreados por Estados Unidos. Pero le pedimos a ustedes que antes de que lleguen, no se vayan de ahí, porque vamos ahora a unos consejos comerciales que son de suma importancia, pero sepa dónde dirigirse en el momento oportuno. Adelante, señor director, pero no se mueva, que en breve estaremos con ustedes.
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0: 586-2960-586-2960, número de contacto entre ustedes y nosotros en esta mañana hermosa que Dios nos regala para vivirla bajo su divina misericordia. Mire, y ya por Puerto Plata se conoce la cantidad de cruceros que estaremos recibiendo para este mes de septiembre 2026. Estaremos recibiendo una gran cantidad de cruceros. El destino Puerto Plata está fortaleciendo su posicionamiento como uno de los principales polos turísticos de cruceros del Caribe, con la llegada actualmente programada de 34 embarcaciones durante el mes de septiembre de 2026 a través de las terminales de Amber Cove y Taino Bay. Con el calendario del Ministerio de Turismo, ahí tenemos 20 cruceros que estarán arribando por Amber Cove y 14 por Taino Bay. 20 por Amber Cove y 14 por Taino Bay, manteniendo un importante flujo de visitantes que impacta positivamente la actividad turística y comercial de la provincia de Puerto Plata. La programación contempla operaciones durante diferentes días del mes, generando también oportunidades para taxistas, guías, artesanos, vendedores, restaurantes, comercios y también actores vinculados a la cadena de valor del turismo. Entonces, el Ministerio de Turismo se está haciendo el trabajo para que estos cruceros sigan llegando y que en vez de bajar, sigan aumentando las tocadas de estas aves, de estas naves acuáticas, acá al destino de Puerto Plata, tanto Amber Cove como Taino Bay.
1: Mira, antes de darle entrada a la persona que usted nos ha invitado, yo estoy sumamente adolido con lo que ha pasado en China, ¿verdad? Esa reada que ocurrió allí, la cantidad de personas desaparecidas y muertas que hay, es algo terrible. Y como decía el entorno de este programa, pues indiscutiblemente, se cumplen 47 años del ciclón David, indiscutiblemente. Y hay que asociar ambos extremos, ambas cosas. Lo que pasó en Santo Domingo, un huracán de categoría 5, indiscutiblemente, y lo que acaba de pasar en esa parte de China. Me decía un amigo relajando, oye, que son muchos, tiene que irse por paquete. Pero no es así en realidad. Es un asunto bastante delicado en virtud de lo que se presentó allí. Y sorprendió a todo el mundo, indiscutiblemente. Pero vamos a ver hasta dónde el señor nos tiene reservado a nosotros. Adelante, señor Junior.
0: Bueno, en este momento, señores, tenemos una cantidad de personas, o unas personas que están acá visitando. estaba viendo una cuestión ahí. Cantidad. Unas personas que están por acá, que habíamos dicho que tendríamos en esta maravillosa mañana una representación de la Casa Museo General Gregorio Luperón acá en Puerto Plata. Tenemos acá a nuestra queridísima amiga Nani Silverio, que siempre piensa en nosotros para venir a anunciar.
1: Pues es que está emparentada conmigo, sí. Lejos, pero está emparentada. Sí.
0: Nani siempre pasa por acá para dar las informaciones sobre todo lo que tiene que ver con la Semana Luperoniana que se celebra acá. Yo decía ahorita que hay que darle el valor histórico a Gregorio Luperón siempre, y con estas acciones entiendo que se mantiene viva la historia. Nosotros teníamos un debate ahorita, Nani. Y decía, gracias ahorita. Y yo dije, no, cuando venga Nani ahorita vamos a responder esa pregunta, Nani.
2: Yo espero poder responder.
0: Feliz día, querida. Un abrazo y bendiciones. Y sabes que te aprecio bastante.
2: Sí, muchísimas gracias. Gracias siempre, Juno, por abrirnos las puertas de este canal para nosotros llevar todas las informaciones que tiene que acontecer con la Casa Museo General Gregorio Luperón. La mañana de hoy me acompaña uno de nuestros colaboradores, Jacksonville, yo le digo, porque su apellido es Jackson. Él es apellido Jackson, él se llama Adriel Jackson, entonces yo le puse Jacksonville.
0: Pero, ¿qué nombre?
2: Sí,
3: Jackson. Sí, por aquí nos encontramos, un buenos días para todo el pueblo. Aquí en representación a la Casa Museo General Gregorio Luperón. Venimos a compartir varias de las actividades que se estarán realizando en lo que es esta Semana Luperoniana con respecto al aniversario 187 del general Gregorio Luperón. Para el día de hoy, el martes primero, tenemos a las 9:30 una charla sobre la vida y obra del general Gregorio Luperón. Serán distintas charlas que se estarán dando en diferentes lugares de nuestro donde vivimos. El expositor será José Quirós y el lugar será en el Centro Educativo San Marcos Abajo. A las 5:30 también tenemos de la tarde una jornada de pintura, Pintemos a Luperón, titulada en el Centro Educativo Escuela en Artes Juana Caraballo y Politécnico Profesor Javier Martínez Arias. el lugar en la Casa Museo General Gregorio Luperón. Para el miércoles 2 tenemos a las 6 de la tarde una tanda de películas, la primera función sobre Héroes de Junio y la segunda función, la Fiesta del Chivo.
0: Esa es buena.
3: Sí, claro, claro. Sí, sí. Eso será también.
0: La Fiesta del Chivo.
3: Será también en la
4: Hablando
3: Casa
4: de fiesta, Museo. Julio celebra todo de una vez.
3: Sí. Para el jueves 3 tenemos lo que es a las 9:30 de la mañana una charla educativa sobre la vida del general Gregorio Luperón. Arturo Peña será el expositor en el Centro Educativo Padre Boil en Villa Isabela. A las 10:30 también tenemos una charla educativa, pero será en el Centro Educativo Hermanas Mirabal, también allá en Villa Isabela. Y a las 7 de la noche tenemos un concurso de debate en la Casa Museo General Gregorio Luperón. Para el viernes 4 tenemos a las 9:30 de la mañana, tenemos una charla educativa sobre la vida del general Gregorio Luperón, Arturo Peña el expositor, en el Centro Educativo Francisco Peña Gómez en Villa Isabela. Y a las 10:30 tenemos otra charla educativa, pero esta será en el Centro Educativo Marcelina Peña Lebrón, también en Villa Isabela. A las 7:30 de la noche, actividades culturales y presentación en la Escuela de Marengua, en Rafaelito Román. Eso será en el Museo General Gregorio Luperón. Para el sábado 5 tenemos a las 7 de la noche victoriana y el encuentro puertoplateños ausentes. El lugar en la Casa Museo General Gregorio Luperón. Para el domingo 6 a las 7 de la noche tenemos Noche de Canciones, Poemas y Talentos. Habrá un artista invitado, el Angelito es conocido, no sé si por ahí le suena.
0: El Angelito que canta.
2: El Angelito que canta.
3: Ese mismo estará por allá en la Casa Museo General Gregorio Luperón. El lunes 7 tenemos a las 5 de la tarde una charla con el Coronel Sócrates. El coronel Sócrates Suazo Ruiz, en el director general de Historia, Ministerio de Defensa. Eso será en la UAS, en el salón del lobby del Laboratorio de Turismo. Y finalmente, para terminar con broche de oro, el martes 8 tenemos lo que es a las 7 de la mañana la celebración del 187 aniversario del natalicio del general Gregorio Luperón. Invitamos a todo el pueblo a que se den cita a ese lugar, principalmente a los jóvenes, porque como dominicanos debemos conocer sobre los actos patrióticos que nosotros debemos celebrar en nuestro país. Eso será en La Puntilla, aquí en Puerto Plata, a las 7 de la noche. Habrá una obra teatral también. Eso será en la Plaza de Independencia.
2: Bueno, entonces...
0: Mira, aquí... yo tengo una sola queja.
2: Sí.
0: Sí. Porque es que usted sabe que la memoria mía a veces no es buena. Sí. Pero usted debió decirme antes para nosotros hacer la transmisión el día de hoy desde allá. Pero si usted, me hubiese avisado antes, lo habíamos hecho.
2: No, usted sabe muy bien que eso está abierto y todavía no queda, como quien dice, una semana completica para resolver ese asunto. Así que
0: vamos a ver,
2: no se puede
0: si,
2: decir.
0: Si para el lunes, el martes que tiene el asunto final, martes 8, en La Puntilla.
2: En La Puntilla.
0: Vamos a ver si el lunes natalicio. O el martes. Porque yo estaré fuera de la ciudad, me voy de madrugada, entonces regreso el domingo en la noche. Ah, okay. Vamos a decir lunes o martes, nos ponemos de acuerdo para ver cuál de esos dos días podemos hacer la transmisión.
2: Okay.
0: Porque es que el pueblo debe saber un chin más a través de los medios, ¿verdad?, de comunicación,
2: claro,
0: sobre la vida del general Gregorio Luperón, que cada año siempre hacemos este aporte, precisamente para que la memoria histórica se mantenga también en los medios de comunicación.
2: Claro que sí. Mira, Junior, se integra con nosotros otro de nuestros colaboradores, David. Entonces, David, te vamos a dejar.
0: Ya se ha conocido aquí, ya se ha venido sí. En otras ocasiones.
2: Vamos a dejar a David con el cierre del día 8 para que motive a los jóvenes y al pueblo de Puerto Plata, porque debemos recordar que ese día es regocijo municipal y como que se nos olvida a veces de
0: ese,
2: que
0: ese
2: eso
0: día
2: se
0: el 8, debería ser
2: el día 8, claro.
0: Debería ser festivo a nivel nacional. Pues yo le decía a Flores, antes de usted llegar, que a Gregorio Luperón todavía no se le ha dado el sitial que realmente corresponde. Yo decía que la memoria histórica debería reconocer a Gregorio Luperón igual que a Duarte, Sánchez y Mella, porque está bien, la independencia fue de Duarte, Sánchez y Mella, pero si no hay una restauración, nosotros hoy fuéramos todavía esclavos.
1: Sí,
0: en pueblo haitiano. O sea que si no hubiese habido una restauración, ¿de qué habría valido que tuviéramos una independencia si no se iba a mantener? Entonces, Yo espero que en algún momento la historia le dé el sitial real que debió tener el general de generales Gregorio Luperón.
2: Mira, nosotros tenemos una actividad que es el debate con los chicos universitarios, que ojalá ellos también puedan empoderarse y también llevar su voz más allá de nosotros ya que estamos mayores, para que ellos sepan las autoridades de que hay un grupo que está haciendo un trabajo detrás de nosotros. Entonces, quizás ellos lo puedan lograr. David, te dejo para que motive para la actividad del día 8, ambas.
5: Bien, buen día, gracias por recibirnos a todo ese público oyente que está ahí en sintonía. Pues nada, así como decía Nan, invitarles este próximo martes 8 de septiembre a las 7:30 en la puntilla del malecón, donde brindaremos honores al general Gregorio Luperón. Recuerden que Luperón no solo es un héroe de Puerto Plata, sino a nivel nacional, y así como decía Junior, sin Luperón no hubiese habido restauración y no fuéramos libres e independientes. Por ende, están todos ustedes invitados a acompañarnos de esta celebración. Y el martes a las 7 cerramos con broche de oro en la puntilla, en el Parque Central, sí, con la obra Todos Somos Luperón, una colaboración entre la Casa Museo General Gregorio Luperón y el Teatro Escuela Iván García, bajo la dirección de Arisley Davier, autor Radamés Polanco. Hemos preparado todas estas actividades en horario familiar para que todos ustedes puedan acompañarnos y disfrutar de todo lo que el museo ha preparado para cada uno de ustedes con el apoyo del Ministerio de Cultura. Así que nos vemos durante esta semana y el martes 8 cerramos con broche de oro.
1: P.A.M.S. Guerra Nocturna. Sí. Muy importante.
0: Esa una pregunta. Aparte ustedes, yo escuché que ustedes mencionaron el Ministerio de Cultura. ¿Cuáles otros ministerios o instituciones públicas o empresas privadas están apoyando esta iniciativa que ustedes tienen cada año de esta
2: semana? El Ministerio de Cultura. El Ministerio de Cultura es que nos apoya.
0: ¿Y el Ministerio de Turismo dónde se metió?
2: Ah, bueno.
0: Atención, bien, Atahualpa, bien, gracias. Paulino. Bien, gracias. Atención, Yocasta. Atención, David Collado, si nos escucha. O si alguien de lo que le llevan chisme, de lo que uno dice aquí. Porque aquí hay gente que cuando decimos algo del Ministerio de Turismo, le dicen a David, mira, Junior está acabándote ahí en el programa. No. Díganle que también Junior está diciendo que por qué el Ministerio de Turismo no está apoyando este evento. Porque es que el tú hacer actividades diversas, tanto en la Casa Museo como en diferentes puntos de la ciudad, indica que los turistas que vengan a Puerto Plata van a estar cerca de eso y van a preguntar y van a querer saber. ¿Y por qué no dar esta información a los turistas? ¿Por qué el Ministerio de Turismo no integrarse, no solamente como patrocinador, sino como coorganizador de este evento? Porque tú sabes lo chulo que sería los días de esta semana luperoniana, que haya crucero, que usted en la Plaza Independencia, allá en el anfiteatro, en diferentes puntos de la ciudad, hayan actividades en honor a Luperón. Y que el mundo se pueda enterar a través de estos cruceristas que vienen de que hubo un hombre que fue el artífice de que nosotros hoy sí pudiéramos decir que somos libres, soberanos, independientes de toda potencia extranjera.
1: Por eso yo decía hace unos instantes, fuera del programa, en realidad, que esto no debe ser simplemente un regocijo municipal, debe ser nacional.
0: Lo que decía,
1: en ¿verdad? Virtud que pueda reconocerse lo que hay indiscutiblemente. Porque lo hacemos a nivel municipal y se entiende solamente, pero oye, si no. Sin restauración jamás podríamos tener lo que usamos hoy día. Indiscutiblemente, tres hombres fueron los ideólogos, comenzando con Duarte, de lo que es esa trinitaria, lo que hubo, en verdad, pero sabemos que sin restauración jamás. Esa espada que blandió.
2: Y que las personas que siguieron dándole continuidad a todo esto también deben de ser reconocidos. Entonces, eso fue lo que pasó con Luperón. Y Junior, tú sabes muy bien que el día 8 es una actividad que se hace en conjunto. Efemérides Patria es la número uno en organizar ese evento del día 8. Esas personas todos los años están esperando esa llamada para la organización de ese acto que se hace con mucho amor patriótico desde la Casa Museo General Gregorio Luperón. Pero todas las actividades que hace el museo, le damos las gracias al Ministerio de Cultura, que todo el tiempo nos ha apoyado.
1: Nani, fíjate, fuera, antes de los anuncios teníamos una discusión.
2: Hay un pequeño debatico.
1: Es de fechas históricas, ¿verdad?
2: Sí.
1: Joaquín Balaguer, Luperón y Alguien me hizo una paliza que también cumpleaños en este tipo de cosas. Inclusive un gran empresario también, como es el hombre Gómez Díaz. Y las preguntas después de le damos la llamada, es si se conoce dónde era Luperón, si de Puerto Plata, Luperón, porque sabemos que no era Luperón, sino Duperón, indiscutiblemente, uh-huh. Se cambió el nombre. ¿De dónde procedía? ¿Dónde nació? ¿Qué es lo que hay? Indiscutiblemente. Pero antes vamos a recibir esta llamada que tenemos en línea. Adelante, sí, buenos días.
6: Buenos días, distinguidos comunicadores. Buenos días, nuestra querida interactiva Altagracia Rix. Buenos días a nuestro querido pueblo de Puerto Plata. Buenos días a esos jóvenes valerosos que por lo menos están recordando la reminiscencia de ese gran héroe nacional. Porque aquí se hacen las cosas paralelas. Pero es que cuando se habla de Gregorio Luperón debe ser una solemnidad nacional. Porque Luperón no luchó por Puerto Plata. La restauración fue una acción para liberar el país de las huestes españolas de aquel entonces. La verdad, señores, que yo siento y fui opositor permanente a que se hiciera esa disparatada que insolemniza el contexto histórico de esa estatua que está ahí en la puntilla. ¡Nunca jamás! Debió de haber hecho ese disparate, que lo que hay ahí, madera pudriéndose, una trapera y una situación que insoliniza ese aspecto histórico de nuestro Gregorio Luperón. Es una vergüenza, ¿eh? Porque si van a hacer eso, acuérdense que eso está en una estatua cercana a Gregorio Luperón y que se respete la solemnidad de su heroísmo y de carácter emblemático nacional. No, hicieron un disparate, formaron un comité ahí, y que nunca nadie ha sabido qué se ha hecho de los cuartos y las presentaciones que se han hecho ahí. Nunca ha sabido nadie. Ha habido un informe financiero de eso. Pero lo que más me incomoda a mí y me encona es precisamente que se insolemnizó ese lugar. Jamás, jamás de los jamás se debió de haber existido esa situación. Esa trapera y esa cantidad de madera fundiéndose ahí, que se irrespeta, porque muchas veces no es decir, y que Gregorio Luperón, no, lo importante es qué hacemos en la práctica diaria para recordar la solemnidad de ese gran héroe nacional. Eso es lo que está pasando, y por eso ustedes ven que nuestra juventud hoy día está insolente, pero no lo culpo. Óyeme, cuando yo era maestro, se hacían semanas guardianas, semanas de Gregorio Luperón, de manera que durante esa semana en las escuelas vivía ese recordatorio, vivía la solemnidad de eso. Y el estudiante se impregnaba. Por eso que hoy nosotros pasamos por esa escuelita que recordamos a Sánchez, Mella, Duarte. Yo te puedo a ti cantar todos los himnos de Duarte, de Sánchez y de Mella. Te me los he podido y te lo puedo cantar. ¿Por qué? Porque había una escuela es histórica que solemnizaba. ¿Qué hacemos ahora? Ahora tenemos congresos que quitan los días patrios. De casualidad no han quitado eso de Gregorio Luperón. Porque esa es la insolemnidad que se nos ha enseñado a nosotros los dominicanos. Buenos días, los estoy escuchando.
0: Bueno, gracias, profesor Altiro, por haber estado con nosotros en este espacio de la mañana caliente matutino de Puerto Plata. Dani, continuamos.
2: Vamos a ver. Sí, continúo con la pregunta que me estabas haciendo. Claro que sí. Bueno, nosotros tenemos la fe de bautismo del general Gregorio Luperón y dice que fue aquí en Puerto Plata. Ahora bien, cuando don Ney
1: Finke... ¿En el municipio o la provincia?
2: En la provincia. Claro. Cuando don Ney Finke estaba en sus buenas, que contaba todo ese relato, él decía que sí, que fue aquí en Puerto Plata en que él nació. Exactamente. Entonces, como ellos tienen... tenían un poquito más de conocimiento por su edad y todo eso, entonces seguí investigando. Eso era lo que él no decía, que fue aquí en Puerto Plata.
1: Sí, porque tenemos un municipio, que es el municipio de Luperón, indudablemente, y todo el mundo, pues, indudablemente, hace alusión a lo que es el nombre de Luperón. Pero como decía Juno en principio, aquí, en verdad, está dando el valor que debe darse a cada uno de los participantes. Tanto de esos 22 años, invasión española, tuvimos una invasión indiscutiblemente, no se le ha dado a realza que debe ser y el lugar correspondiente a cada uno de sus participantes. Y como sabemos todos, indiscutiblemente, el Luperón, pues, se le llama la primera espada.
2: Claro.
1: Ese sable pudo plantear en más de una oportunidad lograr, aunque le acompañaron otras personas de personalidades, indiscutiblemente que debiera hacerse mención en lo que es la historia.
2: Sí, mire que sí. Esa obra que nosotros vamos a tener el día 8 para cerrar con broche de oro, es importante que vaya todo el pueblo, porque ahí se incluyen todas esas personas que tuvieron con el general Gregorio Luperón dándole su apoyo, porque las cosas no se hacen solo, uno necesita de un equipo para poder salir a flote.
1: Así, eso es así. Así las cosas. Ojalá, verdad, que este tipo de actividad que solamente al parecer se el día de Luperón que se lleva, el nacimiento, lo que hay, hay diferentes escuelas, pero fíjate.
2: Nosotros no pasamos el año entero trasladándonos a diferentes comunidades y provincias. Mire que este año nosotros escogimos a Villa Isabela. En otros años no hemos ido a la Isabela histórica. Vamos a Sosúa, Inver, Guananico. O sea, nosotros nos trasladamos a diferentes puntos del país a llevar esa voz cantante para que todos esos escolares puedan recordar quién fue Gregorio Luperón. Porque déjenme decirle algo, que en los libros de texto ya no aparece nuestra historia dominicana, está totalmente desaparecida. Entonces nosotros, como institución y representante de ese héroe, lo que hacemos es recordar un poquito a esos jóvenes que desconocen quién es el general Gregorio Luperón.
1: Qué bueno, ¿verdad? Eso es lo que quería provocar en ustedes, bueno. Indiscutiblemente, y ahí está. Porque fíjate, la juventud nuestra, indiscutiblemente, está hasta cierto punto distorsionada, solamente con este tipo de la comunicación, lo que hay. Al extremo que la gran mayoría de la juventud, oiga bien, la gran mayoría de la juventud, y lo digo por mi nieta, que termina medicina ahora, y lleva una computadora y se acaban los datos, y digo, guau, que ahí no hay ningún tipo de nada, usted no hace ninguna exposición, no hace nada. Y la profesora le pregunta, no, papi, se presentamos eso, es lo que hay. Oye, antes, desde luego, no podemos retrotraerlo y ver lo que es el pasado, porque siempre los tiempos futuros son mejores que lo que el presente, individualmente, y el pasado. En virtud de nosotros teníamos que hablar de lo que hacíamos, de esa composición, y hacíamos en vacaciones, que hacíamos en el pedido que no estábamos recibiendo docencia. Había que hablar de eso, sí, esa composición. Sí. Sin embargo, hoy día, como dice esta niña, no tiene que ver, simplemente lleva lo escrito y se acabó. A lo mejor ni el profesor sabe lo que están escribiendo y lo que hay. Es un asunto completamente distorsionado de lo que es la educación. Mire. Y hablábamos nosotros en un programa de lo que es la formación hogareña. A la escuela se va a otra cosa diferente de lo que es la formación hogareña. Sí. Hemos dicho más de una oportunidad de ese tipo de
0: situación. Así es, Nani, de mi parte, finalmente, las confirmaciones de parte de las autoridades para todas estas actividades de la Casa Museo General Gregorio Luperón, la Semana Luperoniana, me imagino que sí. La gobernadora, senadora, los diputados, concejales, alcalde y todo el mundazo de la provincia completa van a estar en todas las actividades, me
2: imagino. Sí, bueno, nosotros le hacemos la invitación y es en las redes y todo ese tipo de cosas, así como te la hago llegar a ti, se la he hecho llegar a toda las organizaciones, pero también, Junior, tú sabes algo, cuando se organiza el acto del día 8, van todas las autoridades y ellos saben muy bien que cada año nosotros tenemos una semana llena de todas esas actividades para el disfrute de todos los puertoplateños y todos los que se quieran integrar. Así que, David, te dejo para que...
1: No, antes de David, los directores de la DISBER, de esas escuelas que tenemos acá en Puerto Plata,
0: debidamente invitados. Ustedes han invitado a las escuelas también.
2: Nosotros invitamos al distrito. Entonces, el distrito que se encarga, porque nosotros no podemos ir a la escuela, porque ellos tienen que tener el aval del distrito para poder salir del recinto.
0: Y a la regional fueron. Sí. Por la regional. Entonces, es una división para la provincia completa.
2: Exactamente. Exactamente.
0: Pues nada, y finalmente reiterar las invitaciones a las personas que nos están escuchando en este momento.
5: Bien, a todos los que nos escuchan, recuerde, a partir de hoy, martes primero al martes 8 de septiembre, un sinnúmero de actividades en la Casa Museo General Gregorio Luperón, totalmente gratis. Tenemos actividades en los centros educativos y en el museo todas las noches. A partir de las 6 de la tarde, el museo estará abierto para diferentes actividades. Hoy arrancamos con una actividad chulísima, esperamos disfrutarla. Y pues nada, nos vemos el martes 8 rindiéndole honor al general Gregorio Luperón en la puntilla del Malecón a las 7:30 de la mañana y en la noche a las 7 en la Plaza Independencia, Parque Central. Todos somos Luperón.
1: Mira, es importante recordarle que el hombre que no conoce su historia, cuando hablo hombre, hablo del universo. Está tendiente a repetirlo indiscutiblemente, como dice por ahí. Que hay que conocer la historia de nuestro país para no caer nuevamente en esos 22 años de esclavo, podemos llamarle.
7: ¿Usted se imagina esta juventud viviendo esa
1: hora? Ay, ay, ay.
0: Es fuerte.
1: Ari, los micrófonos son tuyos para despedir nuevamente.
2: Muchísimas gracias por el apoyo que siempre nos dan. Yo me siento como si fuera en el museo. Junior, y vamos a cuadrar todo eso a ver si podemos tener la oportunidad de que sea transmitido.
0: Yo llego de madrugada el domingo, pero yo me levanto temprano el lunes, no hay problema, o el martes, el día que ustedes decidan.
2: Está bien.
1: ¿Sabe que yo guardo algo de ustedes? Y es esa noche de Luperoniana, donde me tomé la foto con Ivo.
2: Sí. No me gusta, creo.
1: Oye, la tengo guardada.
2: Bueno, pues sí, es el sábado. Vaya otra vez para otra que vez viva, para viva esa aventura.
0: Lástima no estaría aquí, pero toma esa foto y me envía.
1: De acuerdo.
0: Bueno, Nani, un honor, Nani. Despídete de tu pueblo.
2: Bueno, pueblo de Puerto Plata, muchísimas gracias por la sintonía. Esperamos contar con el apoyo de todos ustedes en las actividades que puedan. Ese calendario de actividades está en la página del Museo Casa Museo Gregorio Luperón en Instagram. Así lo pueden ver todas las noches. Así que buen día y que la pasen muy bien.
1: Bueno, así esperamos, ¿verdad?, contar con la presencia de cada uno de los estudiantes y los puertoplateños en total a esa actividad del cierre, que es lo más importante, sí, el día 8, martes 8.
2: Muy linda.
1: En la puntilla, ya como le llamamos, la puntilla. Sí. Que fue distorsionada, de los arreglos que se hizo por Balaguer, es un asunto ahí que ha habido ciertas contradicciones. Y vaya, mencionaba Balaguer, que también está...
2: Los tiempos cambian, pero debemos de seguir apoyando lo bueno.
0: Indiscutible. Así es. Bueno, perfecto. Pues muchísimas gracias, Nani. Muchísimas gracias, jóvenes. Gracias por haber estado acá. Y ustedes saben que este programa, este espacio, este emisor está 100% a su servicio para cuando quieran volver a dar informaciones interesantísimas como estas para el pueblo de Puerto Plata.
1: Yo no voy a utilizar la mano de ustedes, pero sí la de Nani, para que se la estén poniendo.
0: Lo pobre como que medio tigre. ¿Por qué no le agarras la mano a esos muchachones que están ahí, verdad? A Nani, que es la única dama, y la hermosa dama que tenemos
1: aquí. Y la única hembra que hay aquí, porque yo soy flores, pero soy varón. La única flor que camina.
0: Bueno, señores, gracias mil a Nani y a los demás por haber estado con nosotros en este espacio de La Mañana Caliente, el matutino de Puerto Plata. Y ya solamente nos resta decirle al pueblo de Puerto Plata quiénes son los que hacen posible que estemos con ustedes. 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
0: Bueno, también sale, dígale al nombre de quién llevamos.
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0: Bueno, estas son las que hacen posible que estemos con ustedes en esta mañana caliente del día de hoy. 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Luigi, los micrófonos son tuyos.
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0: 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Señor, gracias, gracias. Vamos a dar la bienvenida al comando y luego tiene un logo ahí, eso de del DNI o de qué va en eso.
12: No.
0: Del A2, del J2, del P2, del Z2. ¿Cuántos cuerpos son esos? Toditos son dos al lado. Don José Ladio Caraballo, buenos días, hermano, bendiciones.
13: Buenos días, Junior, buenos días, Ricardo, Flores, Sarita. Buenos días a nuestros amigos oyentes, este espacio de la Mañana Caliente. Como siempre, bien, bien caliente aquí dentro, 360 grados la temperatura, pero ustedes saben que cuando yo llego está haciendo a más de 400. Gracias, Señor, por habernos permitido estar aquí junto a ustedes. y nosotros continuar desarrollando los comentarios de las informaciones más importantes, tanto a nivel local, nacional, como internacional. Gracias, Señor. Sigue extendiendo tu mano espiritualmente al mundo, al país, porque no a Puerto Plata. Tenemos una llamada por ahí. A Pepe sí. López, ¿verdad? Que
14: tenemos a doña Altagracia.
13: Ah, la más querida de este programa, doña Altagracia Fi. Buenos días, bendiciones, doña Altagracia.
15: Buenos días. Buenos días, José Ladio, profesor Junior, don Isidro, don César, Leonel Jesús, Ricardo, doña Teresa, profesor Altile, don Pepe, Fausto. Un saludo especial para la señora Judith Badu y doña Marina. Y un saludo especialísimo a este pueblo de Puerto Plata por estar en sintonía con este prestigioso programa y emisora. 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También quiero felicitar al Museo Gregorio Luperón en esta semana luperoniana. Que tengan éxito en todo y que podamos participar todos en ello. Ahora les voy a leer los 365 mensajes dedicados a la mujer del libro Joyas del Corazón, escrita por el doctor Daisaku Ikeda. 1 de septiembre. Cuán majestuosa y digna de respeto son las personas que trabajan motivadas por el deseo de paz y felicidad del prójimo, mientras aspiran el aire fresco desde tempranas horas de la mañana. Continuando con el ideal de nuestro padre de la patria, voy a leerle hoy. Ya estábamos con las leyes, pero todavía continúa. Soberanía. Toda ley supone una autoridad de donde emana y la causa eficiente y radical de esta es por derecho inherente, esencial al pueblo e imprescriptible de su soberanía. Juan Pablo Duarte, nuestro padre de la patria. Muchas gracias, que pasen buen día, que viva Luperón. Gracias.
0: Bueno, ahí estaba la Chichi y doña Altagracia Fisco con nosotros en este espacio, la mañana caliente matutino de Puerto Plata. Bueno, está fuerte esto. Bueno,
13: vamos a esperar a que Pepe nos llame, ¿verdad? Que sabía que estábamos ocupados, había una entrevista. Pepe, por favor, devuelva su llamada ya, puede llamarnos, ¿verdad? Pepe, señores, estamos a primero ya de septiembre. Yo esperé hasta lo último, hasta las 12 de la noche esperando para ver si iban a anunciar la reconstrucción. Es reconstrucción, la construcción del teleférico y de la carretera del Ámbar.
0: De su checha.
13: Duré hasta las 12 de la noche esperando la información.
0: Lo que pasa es que cambió de mes y no se dieron cuenta. No, yo iba a pensar que era hoy que cambiaba
13: lo
0: que mañana.
13: Lo que yo le decía a usted, a los amigos oyentes, es que le dijeron en agosto, pero no de qué año. Por ahí tenemos a don Pepe López. Pepe, buenos días. Adelante.
11: Adelante, don Pepe.
16: Buen día. Bienvenido a su sección. Pepe lo comenta, cortesía de Tinte Asimisión. No quería o no quiero dejar pasar este maravilloso día en que conmemoramos el 120 aniversario del aquel señor excelente educador y excelente intelectual como lo fue el doctor Joaquín Balaguer. No quiero dejar pasar este día, un día como hoy, primero de octubre, pero del año 1906, nace en Navarrete el señor Joaquín Balaguer, excelente intelectual, excelente compositor y nuestro expresidente. Quisiéramos dividir las cosas, porque como político sabemos lo que causó, pero debemos destacar su labor como gran intelectual de la República Dominicana. Este señor fue destacado a nivel internacional, como a nivel nacional, como a nivel nacional, como un gran intelectual y un gran orador. Pues, como decías, nos sentimos orgullosos de haber tenido un señor como Joaquín Balaguer, excelente intelectual. Pasamos a otro tópico, y es que sectores de la provincia de Puerto Plata se quejan amargamente, por lo tanto, por la falta de agua en esos sectores. Además, agregan que, además de la carencia de agua, también se suma la carencia de energía eléctrica. Por lo tanto, primeramente le hace un llamado al licenciado Tommy Durán, director de Gran Plata, para que ponga su momento en servicio y les ofrezca mayor nitidez en el agua, para que el agua pueda fluir de manera rápida hacia la tubería de esos sectores. Desde Casilda les informó Pepe López.
11: Y a propósito de que líderes hoy cumplen años, aunque no de igual manera, Joaquín Balaguer desfallecido, pero hoy en vida, José Ignacio Paliza está de cumpleaños.
0: ¡Oh, está de cumpleaños el Pali! No, bendiciones y muchas felicidades para el ministro de la Presidencia, orgullo puertoplateño, José Ignacio Paliza.
13: Se está gozándolo en grande, porque ese sí tiene para gozar el cumpleaños. Se tiene de todo.
11: Se tiene para comprar el coche completo.
13: Sí, sí, se tiene de todo. Somos nosotros, no tenemos nada. Pero vamos a darle la bienvenida antes de yo continuar aquí a un señor que ese sí lo tiene todo. Ese no le falta nada. Ese tiene más que el pequeñito. Pero solamente con la FUN global que tiene ese señor. Con eso basta. Ahí, buenos días.
17: Quisiera yo tener el poder que tiene ese chiquitico. A ver si endereza un poquito este país.
0: Un cuarto del poder que tiene.
13: Se le olvida eso.
17: No todo el mundo tiene el mismo caco, como dicen por ahí.
13: Mientras no.
12: Cuando uno comience a saludarlo.
13: Mientras no llegan, todos tienen una idea y un propósito. Cuando llegan,
12: todo el mundo. Deje que yo comience a saludarlo. Pero soy yo que
0: estoy
12: aquí. Entonces, Eladio, que estamos aquí afuera.
0: Pues tenemos en el alma cicatrices.
17: Buenos días,
0: imposibles de olvidar.
17: No, mire, yo creo que no, que. Quizás otra cosa sería, porque lamentablemente el caso, muchos, como dice Caraballo, llegan ahí y después se olvidan. Nada más se acuerdan de los de ellos, no de los de nosotros. Y lamentablemente pasa cada vez que no es por atacar a nadie, pero cada vez que surge un nuevo político, viene con unas ideas. Y al final de cuentas las ideas solamente van para su beneficio, pero quizás en algún futuro tengamos algunos políticos que se conduelan de los, como dicen por ahí, de los pobres, y pueda haber en este país una justa proporción de la riqueza que tiene esta pequeña isla, pero lamentablemente hasta ahora no ha surgido ese.
13: Bueno, yo voy a entrar porque ya casi nos estamos yendo a una pausa breve con alguna de las informaciones de la Dirección General Norte de la Policía Nacional. Comandante General de Brigada, ya no, ya eso se va, ya no puede ser General de Brigada, ya no. Ya eso se va a abolir. General de Brigada, y eso, la reforma policial, eso se cayó, se va a caer. Pero ya
11: se jodió desde que quitaron el jefe y ahora ya, el director.
13: No, pero ya no se le puede poner y que General de Brigada, ya no. Ya eso,
12: que yo no entiendo lo malo que diga de que se diga jefe, porque jefe.
11: Es un jefe como
12: jefe. Sí, él es el que manda.
13: Pero eso está abolido ya. Dice la Dirección Regional Norte que un amplio operativo que realizaron el día de ayer, de que en todos los barrios de esta ciudad de Puerto Plata, bajo el mando del general licenciado Pablo Francisco Ortega Brito, donde estuvieron participando todos los departamentos, Giconín, Antirruido, la Unidad de Acción Rápida, DGC, Fuerza Aérea, entre otros departamentos, la intervención se realizó en los sectores como Torre Alta, Las Caobas, Los Maestros, Mirador Sur, El Malecón, El Batey 3, Centro Histórico Bello Costero, Padre Las Casas, Padre Granero, Las Atlánticas, entre otras, El Doral, El Tanche y Los Cocos, entre otros puntos de la ciudad de Puerto Plata. Como resultado, 35 personas requisadas, dice, 4 personas depuradas, 20 motocicletas requisadas, depuradas sin retenciones, 15 vehículos de 4 neumáticos depurados sin detenciones. Las autoridades señalan que en este tipo de operativo forman parte de las acciones preventivas de seguridad implementadas para fortalecer la vigilancia, mantener el orden en los diferentes sectores de Puerto Plata. Dice que apresaron 2 hombres en flagrante delito y le ocuparon 3 porciones de presunta cocaína en Inver. ¿Tenemos una llamada? Miembros de la sección de investigaciones criminales de la Policía Nacional en conjunto con agentes de la Policía Preventiva apresaron en flagrante delito a 2 hombres durante un operativo realizado en la calle Duarte, esquina calle Luis López, próximo al polideportivo Hugo Díaz de este municipio. Los detenidos fueron identificados como Joelvin Ventura Quiroz, dominicano, 35 años, residente en la calle 27 de febrero de Inver, y Rafael Batista Mercado, dominicano, 38 años, soltero, obrero residente en la misma dirección. De acuerdo con el informe policial, ambos hombres se desplazaban a bordo de una motocicleta marca Super Gato, modelo CG 250, color blanco, sin placa, cuyo chasis corresponde a un número registrado por las autoridades. Durante el registro de la motocicleta, los agentes presuntamente encontraron envuelta en una lanilla de color mamé, 3 porciones de un polvo blanco, presumiblemente cocaína, la cual estaban dentro de la funda plástica color amarillo. Los apresados, junto con las sustancias ocupadas y la motocicleta, se irán remitidos al órgano de correspondiente para su investigación y para los fines legales. Dice también que la Policía Preventiva apresó a José Andrés Jiménez Silverio en esta ciudad de Puerto Plata. Miembros de la Policía Preventiva apresaron, como le decía, José Andrés Jiménez Silverio por el hecho de haber sido señalado una persona presuntamente agredida, que agrediera, amenazara un machete a la señora Dolores Jiménez de García en la calle 7, sector Los Bordas de esta ciudad de Puerto Plata. El apresado fue trasladado de inmediato al cuartel general de la Policía Nacional, donde quedaba bajo custodia policial para su investigación y luego se sometido a la acción de la justicia. Alguna de estas informaciones, ¿verdad?, que nos envía la Dirección Regional Norte de la Policía Nacional, que comanda General de Brigada, digo ya no de Brigada, otra vez tengo que corregir eso, General Ortega Brito, tengo que corregirme eso. Sigue el general trabajando en Puerto Plata. Algunos que otros tiroteos, ¿verdad?, se han ocasionado en Puerto Plata, pero entendemos que esos son percaminutas, ya con los operativos que está haciendo el general. Yo creo que vamos a mermar un poco. Lo que sí, todavía los moradores de Alto de Chabón, a pesar de que ya apresaron 2 supuestos delincuentes, digo 2 supuestos delincuentes, porque ustedes saben que los únicos que tienen derecho a condenar, a juzgar, son los jueces a través del tribunal. Entonces yo no puedo decir que son delincuentes, ni que son criminales, ni que son ladrones. Eso lo determina un juez cuando le está pasando la causa. Pero que allí todavía quedan algunos chamaquitos que forman parte de esos 2 que están detenidos
18: que continúan ahí atracando y haciendo de la de ellos ahí en Alto de Chabón. General, ya usted sabe, siga por ahí, que todavía le queda uno. Apriete esos dos que usted tiene ahí, que él le va a decir cuáles son los otros.
17: ¿Cómo?
18: O no que lo apriete, usted lo acaricia, usted le da un cariñito.
17: ¿Cómo que lo acaricia?
18: Sí, que le da un cariñito, que cuando usted lo acaricia, cuando usted acaricia.
17: Cuidado con eso.
18: Sí, cuando usted acaricia a la mujer, ya comienza de una vez. Sí,
12: suelta.
18: Ajá. Sí, entonces.
12: Oiga lo que sabe la
18: Eladio, pero general, que lo acaricia, eso.
17: Que le pase la mano.
18: Que le va a decir, le van a decir una vez cuáles son los otros chamaquitos.
17: No, pero general, no de ahí.
18: Acabando ahí.
17: Pero general, no de ahí, pasando mano.
12: No, yo no he dicho que general que le pase la mano.
18: No, mensaje general. Le he dicho general que lo acaricie. Ajá. Si no, él tiene su gente, no es general. General tiene su gente que lo va a acariciar.
17: Ah, tiene gente ahí que le pasa la mano.
18: Acarician. Oh, acá, porque eso no es así. Y que continúe
12: la

0: Todavía están ahí atrás. No, no. Esos métodos antiguos.
1: No, señor.
0: Son los mejores para las investigaciones. No, no. Ya eso de que psicológico.
1: Vamos
0: a actuar psicológicamente con esta persona. No, ya ellos no le saquen sí.
1: No, claro que sí. Se busca un psicólogo.
0: Desde que usted mete uno atrás el cuartico, usted le saque ese chucho. Mire. Que usted le soba a uno en la costilla.
1: ¿Usted cree?
0: Bien dado. Hay unos que no hablan ni por Dios.
1: No, ya, esa gente.
0: Hay unos que usted le da todos los golpes y no dice nada.
1: Y no dice, no canta.
0: Nada.
1: Se pone como la gallina, que no canta.
0: Son durísimos.
1: Sí. No, pero ya eso se
0: lo digo. Yo viendo ya ahí uno a la pausa, pero hay gente pendeja. ¿Pues cómo fue que ese hombre dice que lo llevaban a una cabaña y le quitaron todo? 200,000. Dice el amigo que tiene esa cadena que le quitaron, hay una que está valorada en $8,000, todo en dólares, lo calculó todo en dólares.
1: Acuérdese
0: y dijo tanto así, escúcheme, dijo tanto así, si ustedes quieren, ustedes lo buscan por ahí, por donde ustedes quieran. Miren ese reloj que tengo, me costó $8,500, ustedes lo buscan en cualquier sitio y se lo va a decir. Baretico esto que me lo dejaron, me quitaron $2,500. Estos areticos, me dejaron el reloj y estos areticos que tengo puestos, fue lo único que me dejaron.
1: Pero el tipo está bien parado, que está hablando de 8 y 10 mil dólares.
0: Todo, eso es en dólares todo.
1: Pero el tipo
0: y le dijo claro, lo que si ustedes quieren lo pueden buscar para que ustedes vean que no le estoy hablando mentira.
1: Un negociante próspero ese.
0: No sé, y más. Pero lo pusieron a dormir el hombre.
1: No, lo que pasa es que...
0: Lo pusieron a dormir y lo durmieron.
1: Acuérdese que se llevó dos muchachonas. Sí, en lo que uno lo acariciaba, como usted dijo ahorita, parece que la otra lo envenenaba.
0: Él dice que él salió y le dijo como al tipo de la cabaña, a ver, cómprame una pastillita, una cuestión. Y en lo que él salió, parece que aprovecharon, le echaron algo a la bebida y ahí lo durmieron.
1: Ah, lo durmieron.
0: Cuando tomó un trago, dice que no supo más de ella y pobre. Se quedó dormido.
1: Ah, pues
0: eso que le despojaron de todo, según lo que dice él.
1: Eso es como dicen los muchachos, pero ese no era tigre nada.
0: No, lo jodieron porque bote esa bebida, pendejo, no te la beba.
1: Los Marían.
0: Ahora dice que si las mujeres le devuelven todos, que no tiene problema, que no.
1: Que él deje eso así.
0: Sí, pero... Lo grande está que si hay que ver si la policía lo recupera todo.
1: Ah.
0: Sí. Porque la puede apresar. Yo no voy a decir que no la va a
1: apresar. De que aparezca, que ahí es que está el detalle.
0: De que aparezcan esa prenda tan valiosa, ¿verdad?
1: Sí, porque no.
0: Y es dinerito, es difícil que se lo devuelvan.
1: No.
0: Las mujeres van a coger sus pelas.
1: No, porque ya de una vez negocian.
0: Y los policías, bien, gracias, van a decir, bueno, nada más recuperamos esta cadenita.
1: Lo que aparezca.
0: La cadenita más chiquita.
1: Si aparece una.
0: La que cuesta $2,500.
1: Si aparece una.
0: Y los anillos que cuestan ni que $3,000, qué sé yo qué, van a ir más barato.
1: O sea, la otra, ¿te crees?
0: La otra se desapareció. Señores, tenemos que una pausa. No se muevan de ahí porque en breve retornamos con más de La Mañana Caliente.
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0: De retorno con este su programa La Mañana Caliente, que se transmite todos los días por esta estación 97.3 FM, La Voz del Atlántico, el Grupo Baduit. Nuestra vía telefónica es el 809-586-2960, 586-2960, a través de esa vía de comunicación. Ustedes pueden ponerse en contacto con nosotros. Aquí no le ponemos cortapisas a sus llamadas. Un programa interactivo de ustedes, cualquier problema o queja que ustedes tengan en su sector, comunidad, barrio, municipio, pues llámenos, que de inmediato le vamos a dar cabida a su llamada. Bueno, señores, en el día de ayer entrevistaron el director del Litín Diario a nuestro hermano, amigo, ¿verdad? El Intran Juan Méndez, Juan Manuel Méndez, es general, ¿verdad? Que usted sabe que estuvo en el COE por mucho tiempo. Y el presidente lo nombró ahí en el Intran. Y este decía que real y efectivamente que no va a coger FAO de nadie. No, dice yo, si es un FAO, yo no lo voy a coger. Yo lo voy a dejar que pique, pues yo no voy a coger FAO de nadie. Y así mismo lo dijo. El que quiera que lo coja es su FAO, pero yo no lo voy a agarrar. Yo voy a agarrar las líneas que sean buenas, pero los FAO, nada de eso. Yo los FAO los voy a dejar porque los FAO no tienen muchos valores.
1: Los rolling por tercera.
0: No tienen muchos valores. Bueno. Así se expresó el director Méndez, ¿verdad? Dice, a través de un conversatorio con el encabezado director del Listín Diario, Miguel Frajul, junto al subdirector Fabio Cabral, y este sostuvo que no, va a trabajar, que va a trabajar, va a gestionar sobre todo en los vehículos pesados, la movilidad, la fiscalización de la motocicleta, vehículos pesados y congestionamiento de tránsito. Por temas como los vehículos pesados que circulan por donde está prohibido su paso, los motoristas en el día al día, congestionamiento y la aparición de agentes de la DGC, el semáforo que se encuentran funcionando en su totalidad. O sea que si los semáforos están bien, es que yo he dicho, ¿para qué pone un miembro de la DGC ahí abajo? No lo entiendo.
1: Es que más fácil fiscalizar.
0: No entiendo para qué. Dice que ahí no deben de estar ellos. Y comenzar a gestionar el tránsito aún los semáforos funcionando. Son temas por los que la población percibe que en vez de ayudar, solo realizan un más, la situación es peor. Esto que indica que esos temas también se encuentran en la mesa de discusión, dijo el director. El funcionario pidió tiempo a la población mientras las autoridades trabajan en la elaboración de un plan junto al Intran, con el que buscan implementar soluciones corto o mediado o largo plazo. Lo que pedimos a la población, calma, que todavía nos dé un tiempecito más de espera, y vamos a trabajar con esto. El Intran, que no permita dar resultado, expresó el funcionario. Méndez fue claro en resaltar que no existe soluciones mágicas para resolver los problemas de tránsito, y es verdad, no hay soluciones mágicas. No voy a hablar como el señor aquel que tuvo en Industria y Comercio, que fue con una varita mágica y parece que se le desapareció el poder a la varita.
1: Igual que mismo Morrison.
0: Y no pudo resolver ese problema. Y Méndez dice que no tiene nada de esto, que a través del tiempo, pues, el tiempo dirá qué se va a hacer. Dice que presenta al país, por lo que apuesta el trabajo, el fortalecimiento de la institución y cumplimiento de las normas, dice Méndez, que van a esperar a ver qué va a pasar.
1: Tiene 2 años.
0: En ese sentido, aseguró que asumiría el cargo con una actitud pasiva y permitiría que su gestión sea manejada por presiones, por lo que asegura actuar. O sea, que no va a coger presión de nadie, como dijo FAO ahorita de nadie. Yo no voy a coger FAO de nadie. Ni FAO línea. ni de esta frase. Surgió mientras explicaba que su propósito no es enfrentar confrontaciones, sino gestionar y procurar que cada institución cumpla con error la responsabilidad de cada quien.
1: Rolling por tercera.
0: Duro. Solamente. Esos son calientes. Los de tercera son bien calientes. Bien,
1: no, esperemos.
0: Vamos a esperar a ver si es verdad,
1: Méndez. Tiene 2 años.
0: Tiene 2 años. Ah. Yo sé que son muy cortos para organizar esta cuestión de tránsito, porque el tránsito es un poco difícil en nuestro país. Señores, ustedes saben lo que es Puerto Plata, sobre todo. Este es un caos en Puerto Plata en cuanto al tránsito se refiere. Mientras que aquí todo el mundo están poniendo multa. Y eso es ahí que está el problema. Entonces, en vez de organizar el tránsito, Le agarran su motocicleta, le agarran su pasola, se la llevan allá, y entonces ya antes de entregársela hay que dar unas charlas.
1: La multa son las que deja.
0: Ajá, pero ven acá.
1: Es la multa la que deja. Si no hay multa, no hay. No se cobra.
0: No recauda.
1: No se cobra.
0: No recauda nada.
1: Lamentablemente hay que multar, como quiera que sea. Usted vio un video que circulaba ahí, un muchacho que grabó a un agente de la media. Le dijo: Mira, allá viene uno de los. De tu camada. Dice él, ¿cómo así? Sí, mira, viene un policía ahí sin casco protector. Deténlo y fiscalízalo. Y el tipo pasó de largo. Le dijo, no, es que lo que pasa es que no hay nadie que lo detenga allá abajo. No hay un supervisor ni nada de eso.
0: También, señores, en el día de ayer, el Consejo de Defensa de Antonio Maribel Espaillá, o sea, los hermanos Espaillá, negó que los hermanos se hayan acogido a algún proceso de quiebra, reestructuración o liquidación. A través de un comunicado difundido, los abogados calificaron como falsa la versión difundida recientemente sobre la situación de los imputados en el caso Jetse. No es cierto que Antonio y Maribel se hayan acogido al régimen o procedimiento de quiebra, reestructuración o liquidación. Se trata de una versión carente de sustento, señaló el documento de los abogados. O sea, que parece que esta gente quiere ya salirse de eso, ¿no? Eso no entiendo. Según la apelación, no buscaban eliminar ni reducir la garantía económica de 500 millones, 500 mil que fue impuesta, o sea, 500 millones, judicialmente en los hermanos Espaillá, sino que procura únicamente sustituir la modalidad de la medida conservatoria por una fianza emitida por una compañía aseguradora y manteniendo el mismo monto. O sea, que ellos lo que andan buscando es que si una compañía aseguradora, ¿verdad?, que sustente esta fianza y no que vaya que directo a esto. Vamos a esperar. Pero, señores, como decía ahorita al comienzo del programa, yo duré anoche casi esperando hasta las 12 de la noche a ver si en realidad, se iba a dar algunas informaciones sobre el inicio de la construcción del teleférico y de la carretera de Lamba, porque Juno decía que se le habían informado que se iba a comenzar ahora en agosto. Ya salimos agosto, entramos en septiembre y nada de nada. Pero eso vamos a seguir esperando, porque yo le decía a Juno, a usted le dijeron de agosto, pero no de qué año. Y ya salimos de agosto, se mantienen los mismos funcionarios en Puerto Plata, el presidente hace algunos cambios y ahí se para, se queda ahí. Pero, señor presidente, recuerde que usted tiene muchos funcionarios que no funcionan en el país completo. Puerto Plata no es la excepción. Cambie, usted se va, usted no va en el 2028. Yo sé que usted va a buscar un pupilo para asesorarlo y que vaya, pero cambie a esa gente, porque usted mismo se va a hacer daño si usted va a apoyar a alguien en el 2028.
1: Más de lo que le han hecho.
0: Digo yo, no sé.
1: Hay unos casos ahí.
0: Pero nada, señores, vamos a decirle el nombre de quien llegue a este programa, ¿verdad? Porque estamos casi finalizando y vamos a decirle el nombre de quien llega. 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
1: Bueno, entonces no es posible que lleguemos, ¿verdad?, a todos ustedes a través de la 97.3 FM del Grupo Batwin.
0: Señores, si usted tiene algo que aportar, porque estamos ya arribando a esta fase final por el día de hoy. Lionel, está en la espera de que Lionel, dígame usted, ¿qué es lo que espera?
1: Esperando en el señor que se arregle la situación esa que está pasando con la seguridad social de este país. Señores, lamentablemente el caso. Usted no tiene derecho a vivir, señores.
2: Mire, ¿y qué a lo que hemos llegado? En las alturas de ahí, del estadio José Briceño, que hay varios agentes de migración apostados por ahí. Aparentemente están trabajando.
0: Están haciendo su trabajo la gente de migración. O sea. Señores, hemos llegado ya a la parte final por el día de hoy, invitándolo para que mañana a partir de las 7 de la mañana nos sintonicen a través de esta estación 97.3 FM, La Voz del Atlántico, y darle un inicio a un programa más. Señores, no muevan el dial de ahí porque ahora se monta uno que más sabe de música, el negrito DJ Bla.
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encendido. Te recuerdo que a las 10 de la mañana viene el banchatazo de las 10, 809-586-2960, conexión con tu negro DJ Black. En este martes, sí, marcando 1 de septiembre, temperatura en este momento unos 28 grados Celsius en la región norte. Para el resto de la mañana se esperan temperaturas entre 23 grados Celsius mínimo y un máximo de 32 grados. Así estará oscilando la temperatura en la mañana de este martes, sí señor. Bastante calor en la costa norte.

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2: Para la fiesta, ahí sí decímelo.

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0: 1-809-586-2960. Saludando a mi gente que ya está conectada a través de la www.grupobadui.com. GrupoBadui.com.
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0: Dominando tu negro, DJ Black, en este martes 1 de septiembre. Sí, señor, mes número 9 del año.

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0: Hasta las 12 del mediodía. 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

0: reportó mi hermano Ronald López, rumbo a Luperón. Sí, señor, la Bahía Luperón en el día de ayer que vivió momentos de tensión. Algunas embarcaciones turísticas que están en el puerto, en la Bahía de Luperón, vivieron momentos tensos en el día de ayer con las tormentas eléctricas que afectaron la costa norte de República Dominicana. Así que la parte de ayer, o sea, la tarde de ayer, que se vivió momentos tensos, inclusive hay algunos videos ya en redes sociales que manifiestan y evidencian también la parte tensa que se vivió o que vivieron algunos moradores y también embarcaciones turísticas que visitan esta importante bahía de Puerto Plata, como es la del Luperón, una de las más seguras de todo el Caribe cuando existen tormentas tropicales. En el día de ayer se vivió momentos tensos. Así son, así van las cosas hoy martes. También la gente de Montellano, señores, sigue gritándole al gobierno que lo que ellos le prometieron que se le cumpla. La gente de Montellano espera por la mano amiga y que lo prometido en esa zona sea un objetivo. Pero como siempre aquí, las cosas en Puerto Plata, siempre se dan informaciones a medias. Porque en lo que es la Punta Bergantín, se entendía que venía un proyecto. Un proyecto para hoteles y otros proyectos importantísimos. Bueno, pues después que se hizo el despifarro, ahí se está hablando de proyectos inmobiliarios. O sea, ahora se está hablando de que un proyecto inmobiliario. Pero como usted y como yo, que estamos desbaratados, jodidos y llevándonos al diablo, no es verdad que usted va a poder comprar ahí, señores. Y excúseme la expresión. Excúseme la expresión. Un proyecto porque tiene dinero. Ahora sí es bueno. Usted tiene ahí área de playa privilegiada. Sí. Hay algunos funcionarios y gente del gobierno que se me ha puesto un poquito guapito porque yo he dicho y he manifestado tanto en este programa como en otros programas que realizo durante todo el día. He manifestado que la carretera que ahora se quiere hacer de manera rápida después de prácticamente casi 7 años. Fue discurso principal del presidente Abinader. Y ahora se quiere hacer de manera rápida. Es la carretera del Ámbar. Es una carretera y a muchos funcionarios de Puerto Plata no le ha gustado este comentario. Y me han descricajado de una manera importante. Y es que he dicho que esta carretera se va a hacer porque los santiagueros quieren que se haga. Entonces ya estoy como empatando el asunto de que en Punta Bergantín, una zona privilegiada, va a ser residencia de muchos empresarios santiagueros que van a poder viajar hacia Santiago en 20 minutos, 25 minutos de carretera y van a residir en Puerto Plata. Eso es lo que yo me imagino. Pero hay otro detalle, y es que los grandes hoteles boutique que se están haciendo en la costa norte están en Santiago, no en Puerto Plata. Entonces, no sé si mi conclusión está fuera de orden. Si me quieren corregir, bueno, es simplemente para Puerto Plata, simplemente le va a quedar ciertas cositas que nos van a dejar. ¿Cuáles? No sé, pero van a ser muy pocas. Créame que aquí nadie está pensando en este pueblo.
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0: 97.3, sensación dura, metiendo mano tu negro, DJ Black, a través de la 97.3, la Super Station y la Voz del Atlántico, emisoras del Grupo Badu. Y me voy a los Comers, sigo arrollando.
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escuchando Costa Norte de República Dominicana a través de la 97.3 en la Superestación y la Voz del Atlántico, emisoras del Grupo Baduy. Ya retirándome a casita con una temperatura en este momento en toda la región norte de República Dominicana en unos 31 grados Celsius. Para esta tarde las temperaturas estarán oscilando entre 23 grados Celsius mínimo y un máximo de 32 grados en toda la región norte del país. En algunas informaciones al cierre, y es que en Nueva York, vamos a la ciudad de Nueva York, donde el New York Post en el día de hoy da la información de que un delincuente sexual de 39 años, conocido por olfatearles el trasero a las mujeres en público, oigan esto, volvió a hacer de las suyas en Glendale. La policía lo arrestó por presuntamente violar su libertad condicional y permanece detenido sin derecho a fianza. Usted está escuchando un enfermo sexual de 39 años que solía salir a olerle los traseros a las mujeres en público en la ciudad de Nueva York. Son las cosas que se ven en el mundo, sí señor. Por otra parte, oficiales arrestaron en Santo Domingo, en el Aeropuerto Internacional de las Américas, a una dominicana que intentaba llevar hacia Europa varias láminas, presumiblemente cocaína, ocultas dentro de una maleta bajo una novedosa modalidad de tráfico de drogas. Así van las cosas en este lunes, martes 1 de septiembre de 2026. Seguimos en Santo Domingo, donde un hombre que se desplazaba en una motocicleta chocó a una mujer cuando esta cruzaba la autopista de San Isidro, esquina calle Italia, en Santo Domingo Este. Luego corrió hacia un destacamento cercano, donde disparó contra un motorista que intentó hablar con él para que respondiera por lo ocurrido, así como usted lo oye. Y en Puerto Plata, moradores de Montellano, desde tempranas horas del día de hoy, se quejan en diferentes medios de comunicación porque el gobierno dominicano no le ha cumplido con lo prometido en las obras para este importante municipio de Puerto Plata. Montellano que sigue a la espera y sin ninguna respuesta por parte del gobierno dominicano, o respuesta bastante lentas, mejor dicho, por el gobierno dominicano para esta gran comunidad puertoplateña que fue afectada por un fenómeno natural hace meses. Así van las cosas en República Dominicana, así van las cosas en Puerto Plata. Gracias por la sintonía. Mañana a partir de las 9 de la mañana por la 97.3 de la Superestación.

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0: Buenas tardes, amigas y amigos. Bienvenidos sean todos a un espacio más de Hablemos de Salud. Esta tarde estaremos conversando con el doctor Félix de Sangles acerca de apendicitis aguda y sonográfica, que es el tema que el doctor de Sangles nos trae preparado para todos nosotros en el día de hoy. El doctor de Sangles es radiólogo, está en el Centro Diagnóstico Doctor de Sangles, en la 12 de julio número 69, y usted se comunica con él en el 809-320-0505, en horario de lunes a viernes de 8:30 a 1 y de 3 a 6 de la tarde, y los sábados de 8:30 a 1 de la tarde. Un servidor de ustedes, Isidro Almonte, les estará acompañando durante toda esta hora. Estaremos conversando con ustedes sobre este tema que el doctor de Sangle nos trae en el día de hoy: apendicitis aguda y sonográfica. Doctor de Sangles, buenas tardes. Bienvenido a Hablemos de Salud.
1: Muy buenas tardes, Isidro. Muy buenas tardes, pueblo de Puerto Plata. Aquí de nuevo con ustedes, tratando de traer un tema que es del cuestionamiento común de todo el pueblo y que tienen que estar orientados para cuando se presente la situación.
0: Doctor de Sangles, apendicitis aguda. Vamos a comenzar por ahí, orientando a los amigos oyentes de Hablemos de Salud sobre primero qué es una apendicitis, y luego entonces empezaríamos a desarrollar este tema que usted nos trae en el día de hoy.
1: Bien, todo lo que termina en itis es inflamación para nosotros. Por eso el apendicitis no es más que la inflamación del apéndice cecal. El apéndice es un segmento del intestino grueso que es muy finito y que se encuentra en la parte terminal del ciego, o sea, es una en la punta de la parte de que se corresponde con la unión ileocecal hacia atrás, o sea, en la parte del ciego, que es una parte del colon en sí.
0: ¿Y cómo se produce, doctor, una apendicitis?
1: Bueno, la apendicitis siempre es producida, casi siempre es producida por la obstrucción de ese apéndice, que puede ser por una semilla que nosotros no hayamos comido, o puede ser por un fecalito. El fecalito no es más que una porción de ese fecal, o sea, de pupú, pero que se ha endurecido y cae dentro del área del apéndice y se sella el apéndice. Entonces da problemas serios porque se empieza a inflamar todo y a complicarse, produciendo el apendicitis.
0: ¿Es frecuente la fecalitis, doctor?
1: El fecalito tiene cierto grado de frecuencia. No es, o sea, es lo que nos identifica con el apendicitis. El hecho de que haya esa obstrucción y se produce la inflamación del apéndice. Tiene cierto grado de frecuencia, pero hay que buscar los síntomas clínicos y buscar los exámenes de laboratorio pensando en él, porque se escapa con frecuencia el diagnóstico de esa apendicitis.
0: A propósito de síntomas, doctor, ¿cuáles son los principales síntomas que siente un paciente cuando padece de apendicitis?
1: Para confundir un poquito más al paciente, el síntoma principal es dolor alrededor del ombligo. Un dolor persistente, molesto, alrededor del ombligo, que se acompaña de náuseas y vómitos. Eso es contradictorio porque el área del apéndice es otra. Entonces, ese dolor, con el tiempo, si el paciente no le pone atención, irradia o se va hacia el área de la fosa ilíaca derecha, que es donde está el área del ciego, que es el cuadrante inferior derecho del abdomen. Entonces ahí se produce, se acompaña el dolor después del área periumbilical hacia la zona de la región cecal. Entonces produce mucho dolor y complicaciones cuando ya se complica la situación en relación con las paredes del apéndice.
0: Ese sería entonces la parte donde se encuentra localizada el apéndice, doctor.
1: Sí, es en la porción distal, no distal, proximal del ciego, que es una porción del colon. ¿okay? El colon es el intestino grueso. Entonces, esa porción o esa punta que sobresale del ciego es lo que se llama el apéndice.
0: Por eso te dice, para confundir el paciente.
1: Sí, porque como el problema principal de ver, estando en el lado derecho e inferior del abdomen, debería dar el dolor ahí mismo, pues la gente se confunde porque empieza en el área de alrededor del ombligo. Entonces, no es lógico que, irrazonable que empiece alrededor del ombligo cuando el problema es en el lado derecho e inferior del abdomen. O sea que confunde mucho y principalmente confunde al paciente que empieza a tomar medicamentos a veces desde su casa y teses y cosas así hasta que se complica.
0: Doctor, siempre que un paciente tiene un dolor en esa zona, ¿es porque tiene una apendicitis?
1: No. Hay muchas otras cosas que se confunden con la apendicitis y que pueden producir los cambios similares a la apendicitis. Por eso es que se le menciona al paciente siempre que llega al hospital o a la clínica que no le deben haber dado nada como medicamentos, ni se le puede poner medicamento hasta que no esté en manos del médico internista o del cirujano, que son los que le dan el seguimiento a este tipo de pacientes para hacer el diagnóstico final y concluir con que el paciente tiene que ir a sala de cirugía.
0: Cuando el paciente llega donde ustedes, doctor, con una posible apendicitis, ¿siempre este paciente va acompañado de otros síntomas, además del dolor, como la fiebre, por ejemplo?
1: Sí, hay algunos pacientes, o sea, la gran mayoría de los pacientes, cuando ya están complicados, se le produce fiebre. Hay pacientes que no hacen fiebre en ningún momento, aún teniendo la apendicitis activa, con mucho dolor y muchas náuseas, vómito, malestar general, hasta deshidratación. Pero muchos de esos pacientes no tienen fiebre. Pero la fiebre es parte del elemento de acompañante, porque al tener una inflamación de la zona, pues los glóbulos blancos actúan, y al actuar los glóbulos blancos sobre la zona, igual que el epiplón y el mismo intestino y el área del peritoneo, para colapsar la situación y para tratar de cubrirla, pues entonces se produce fiebre como efecto secundario, con el fin de alertar al paciente de que tiene que obligatoriamente acudir a un médico.
0: Doctor, cuando usted habla de que se le complica el apendicitis a un paciente, ¿a qué usted se refiere con esto?
1: Lo que tenemos es que el apéndice inicia con su cuadro clínico básico, pero solamente como un cuadro de inflamación. Entonces, cuando el paciente se descuida o se empieza a tomar medicamentos en su casa, o aparece un médico que le dio un tratamiento por confundido sobre lo que era el tratamiento regular de investigación, pues lo que hace es que ese apéndice empieza a dañar sus paredes. El fecalito obstruye el área que se corresponde con el apéndice, y entonces al empezar el proceso de movilización de ese fecalito tratando de sacarlo, se inflaman las paredes porque se produce un mayor aumento de secreción sobre el área, las bacterias aumentan en proliferación o en desarrollo y obstruyen el sistema venoso del apéndice. Al obstruirse el sistema venoso, entonces se produce lo que se llama la gangrena. La gangrena de ese apéndice es no más que una necrosis de las paredes, que rompen las paredes, y entonces las heces fecales y las bacterias caen a nivel peritoneal, y ahí ya se complica la cosa, porque se asocia con el peritoneo sobre el área, se asocia con el epiplón que se va sobre el área, el mismo intestino también trata de cubrir la zona, y empieza un cuadro clínico ya mucho más complejo.
0: A propósito de estas terminologías que usted está utilizando, doctor, nosotros hemos escuchado en el argot médico la peritonitis, pero ¿qué es esto?
1: Bien, el peritoneo es una membrana, una capa del área abdominal que recubre todos los órganos abdominales y recubre también toda la estructura intestinal. Entonces, cuando cae bacteria sobre esa zona, entonces nosotros tenemos una inflamación del peritoneo. Y esa inflamación del peritoneo es lo que trae la peritonitis, que es un dolor extremo donde el paciente tiene obligatoriamente que acudir a su médico y debe determinarse qué está pasando para poder darle el seguimiento inmediato. Porque hay, en la mayoría de los casos, cuando hay una peritonitis, hay una lesión de perforación, por ejemplo, una puñalada, una ruptura por accidente, una ruptura de pared de vesícula, una ruptura del apéndice. O sea que debe haber ya inflamación porque hay bacterias dentro del área peritoneal y se produce una inflamación que daña todo el sistema, o sea, paraliza todo el sistema y el dolor es extremo.
0: Y doctor, ¿y por qué se habla de peritonitis cuando hay apendicitis?
1: Porque nosotros tenemos la relación de que la apendicitis, cuando es maltratada o cuando el diagnóstico es tardío, la mayoría de las ocasiones se rompe. Entonces, al romperse, produce la evacuación sobre el área de las bacterias y de a veces hasta el mismo fecalito, de porciones de la misma apéndice. Y entonces se produce la peritonitis, o sea, al caer sobre el peritoneo, esa estructura que es infecciosa, pues produce todo un cambio inflamatorio de la zona y ahí mismo se cubre con el epiplón y el intestino y podría parar un poquito la situación produciéndose una apendicitis crónica con producción de absceso, porque a veces envuelve todo y se cubre de manera tal como protección del órgano, del intestino y del mismo epiplón que no produce daños mayores. Pero la inflamación peritoneal sí existe en el inicio cuando caen las heces fecales sobre la zona.
0: Doctor, ¿qué consecuencias puede traerle a un paciente una apendicitis con absceso?
1: Cuando ya esté el absceso formado, lo más que se puede hacer es el diagnóstico y hacer la limpieza de la zona con toda la calma, porque cuando esté el absceso formado, ya se forma lo que se llama el plastrón apendicular. Ya eso no produce, en la mayoría de los casos, cambios, porque los cambios se presentaron antes. Entonces, lo que hay que hacer es organizarse con el cirujano para que el cirujano ya le dé el seguimiento que le corresponde. Inclusive muchas veces se hace como un diagnóstico casual porque el paciente empieza a tener unos dolores que son recurrentes sobre la zona sin tener fiebre ni tener otros cuadros y entonces ese paciente se le descubre una masa sobre el área que cuando el cirujano entra se da cuenta de que es un plastrón apendicular ya organizado. Entonces es bueno que cuando el cuadro inicia, se haga un buen diagnóstico con el fin de poder limpiar la zona antes de que haya una peritonitis, antes de que haya un plastrón apendicular, porque si no, entonces tenemos que dejar inclusive esos pacientes que ustedes ven que tienen una gran cicatriz del área apendicular, es más bien porque se han complicado. El cirujano no puede cerrar el área porque está infectada y lo deja abierto con un dren y con limpia la zona y eso, pero no puede cerrarlo porque vuelve otra vez y se forma el absceso. Entonces antes lo que hacían era que lo dejaban abierto así, casi a la intemperie, para que él cerrara poco a poco y se forma una gran cicatriz sobre la zona.
0: Doctor, cuando hablamos de absceso, eso es lo que comúnmente la gente le llama en la calle y en el argot, se le explotó el apéndice.
1: Sí, se le explotó el apéndice, significa que hay drenaje ya de bacterias sobre la zona. Entonces, como defensa, lo que se llama el epiplón, que es uno de los elementos que protege el área abdominal, y el intestino mismo, se van sobre la zona y lo cubren. Entonces, esa bola, diríamos, que se forma de pus, de bacterias con pus por la defensa de los glóbulos blancos y las mismas estructuras abdominales, pues entonces eso forma un líquido que es medio turbio, que no es más que el absceso. Entonces esa estructura bacteriana debe drenarse para evitar problemas mayores.
0: Doctor, cuando se produce una peritonitis, ¿siempre hay una apendicitis, según las explicaciones que usted nos dio hace un momentito?
1: No siempre hay una apendicitis. O sea, la apendicitis puede producir una peritonitis, pero pueden haber otros tipos de cambios sobre la zona que produzcan el mismo dolor, la misma, una sintomatología muy similar y que nos produzca la peritonitis, o sea, inflamación del peritoneo.
0: Y para nosotros diagnosticar esta condición en el paciente, ¿cuáles son los estudios a los que nosotros nos aferramos, doctor, para tales fines?
1: Bueno,
0: ¿qué es lo que hacemos para nosotros diagnosticar una apendicitis?
1: Lo primero es que el médico haga un buen examen clínico. Lo segundo es que los exámenes de laboratorio son la defensa básica primaria sobre el área. Entonces, posterior a eso, el médico, ya bajo la sospecha importante de apendicitis, debe de buscar la forma de hacer estudios agregados. De inicio se hacen radiografías, pero hoy en día se hacen otros elementos, como son la sonografía, como es la tomografía, como es la resonancia magnética. Pero definitivamente la sonografía ayuda muchísimo en la zona para hacer una buena evaluación.
0: Doctor, ¿y cuál es el más económico, el más cómodo y más económico para los pacientes en este caso?
1: Sí, el más económico de todos y el que hace inclusive una mayor certeza diagnóstica es la sonografía, porque se puede evaluar el apéndice en proceso inflamatorio desde sus inicios, no solamente ya cuando hay complicaciones de abscesos y del plastrón y todas esas cosas, sino que se puede hacer un diagnóstico preciso de una apendicitis cuando está en desarrollo. Entonces ahí es bueno ya extraer el apéndice sin ningún problema, porque tenemos la identificación clara y no esperamos hasta que el paciente se nos complica. Inclusive se puede identificar por la vía sonográfica hasta el fecalito. O sea que podríamos hacer un diagnóstico muy preciso.
0: Estamos conversando esta tarde con el doctor Félix de Sangles acerca de apendicitis aguda y sonográfica, que es el tema que el doctor de Sangles nos ha traído esta tarde para orientarnos a todos nosotros sobre esta condición que padecemos los seres humanos. Es hora de hacer nuestra segunda pausa. Ustedes, mis amigos, no se nos muevan de ahí, porque nosotros ya regresamos.

0: 39 y usted se comunica con él en el 809-320-0505 en horario de lunes a viernes de 8:30 a 1 y de 3 a 6 de la tarde y los sábados de 8:30 a 1 de la tarde. Seguimos conversando sobre apendicitis aguda y sonografía, que es el tema que el doctor de Sangles no tiene preparado para todos nosotros en el día de hoy. Y una pregunta que a mí me gustaría hacerle al doctor de Sangles es si hay muchos errores diagnósticos, porque nosotros quedamos hablando de lo que es el diagnóstico, cómo se diagnostica esta condición en los seres humanos. Cuando se hace el diagnóstico, doctor, ¿hay muchos errores en el seguimiento por sonografía?
1: Bien, el seguimiento por sonografía realmente tiene que ser una persona que no haya tenido experiencia, que no haya tenido ningún tipo de acercamiento a lo que se corresponde un diagnóstico de apendicitis para fallar en eso. Los errores diagnósticos por mal seguimiento, o sea, mal seguimiento del paciente, mal seguimiento del médico general que lo atiende, a veces se confunde un problema con otro. Y está en alrededor de un 35%, entre un 16 a 46%. O sea que es altísimo. Las confusiones diagnósticas que pueden llevar a complicaciones de lo que es una apendicitis. Cuando es el seguimiento se hace como le corresponde, en la mayoría de los casos se llega a un diagnóstico preciso y se controla la situación con el tratamiento quirúrgico que en lo
0: que
1: inmediato
0: amerita una apendicitis.
1: Sí, exacto, que no, y que de inmediato facilita la condición buena del paciente. La sonografía definitivamente es lo más preciso después de los laboratorios y el seguimiento diagnóstico del médico cuando tiene experiencia sobre el área. Pues la sonografía ayuda muchísimo porque se visualiza el apéndice engrosada e irregular. Se visualiza que tiene inclusive medidas de sobre 6 milímetros de grueso cuando debería tener no más de 3 milímetros de grosor en sus paredes. Entonces es un aumento de tamaño significativo y que se visualiza bien claro como una estructura apendicular que está inflamada. O sea que se puede hacer el diagnóstico y se puede hacer el procedimiento quirúrgico después.
0: Doctor, usted dice que entre un 16 y un 46% existe la probabilidad de que el diagnóstico tenga algún tipo de error. Eso fue lo que usted me dijo.
1: Sí.
0: ¿Y inclusive con qué puede confundirse este diagnóstico desde la apendicitis?
1: La apendicitis tiene muchas cosas que en relación con el área. Puede confundirse con una inflamación de lo que es el ilion terminal, puede confundirse con un divertículo sobre el área del colon, puede confundirse también con otros elementos como es, por ejemplo, una litiasis ureteral sobre la zona. También en la mujer, que más se le complica la situación, se puede complicar porque se nos confunde con procesos inflamatorios pélvicos, con ovarios inflamados, ovoforitis, con quistes ováricos retorcidos. O sea, tenemos muchas cosas con las que nosotros tenemos que jugar. Entonces, el médico, si el paciente se quedó en su casa, inició un tratamiento de eso de que le dijeron que a fulano se le quitó con tal hoja o con tal medicamento, pues eso le complica la existencia al médico que le va a hacer el diagnóstico y termina a lo mejor haciendo un diagnóstico erróneo y el paciente termina en sala de cirugía, pero de forma tardía, ya cuando está complicado.
0: Doctor, hace un momentito hablábamos de los diferentes estudios que se le pueden hacer a un paciente cuando tiene una apendicitis. Y hablábamos de la tomografía. ¿Cuándo debemos pensar en hacer una tomografía a un paciente con esta condición?
1: Cuando nosotros ya tenemos una complicación del área de la apendicitis, o sea, del área apendicular, como es un plastrón ya complicado, complejo, donde hay asas intestinales envueltas, el mismo Epiplón.

0: envuelto sobre el área, todo se convierte como en una masa. Entonces, esa masa, muchas veces cuando ha sido maltratada, se queda como una, como algo que está colapsado ahí y que podría confundirse con un diagnóstico de un cáncer, de una lesión que puede estar afectando hueso y esas cosas. Entonces, es necesario hacer una tomografía, aún teniendo la ubicación de que podría ser una apendicitis, es necesario hacer una tomografía para ver hasta dónde está la afección de la zona, hasta dónde está la complejidad. Inclusive sabiendo que es un diagnóstico de apendicitis que se ha complicado, nosotros debemos hacer la tomografía hoy en día, porque así vemos hasta dónde el médico cirujano puede hacer la limpieza de la zona sin complicar otros órganos que puedan estar próximos y sin dañar, por ejemplo, un área intestinal o cosas como eso.
1: Además de los estudios sonográficos, de tomografía, radiografía, la resonancia magnética, doctor, ¿se apoyan los médicos en algunos estudios de laboratorio para diagnosticar esta condición?
0: Sí, los exámenes de laboratorio son importantísimos. Inclusive cuando llega el paciente, lo primero que se hace es, bajo la condición de la sintomatología que tiene y la sospecha, deben hacerse los exámenes de laboratorio. Los exámenes de laboratorio son relevantes. Son la mano derecha casi del médico para confirmar gran parte de lo que es el diagnóstico sobre lo que es la sospecha de apendicitis. Y a eso se le agrega entonces la sonografía, la tomografía si es necesario, la resonancia magnética hoy en día, porque nos permite evaluar tejidos blandos con la resonancia magnética. O sea que definitivamente los exámenes de laboratorio son importantísimos para un diagnóstico acabado de lo que es una apendicitis o la complicación.
1: Los principales exámenes de laboratorio, doctor, que se le pueden mandar a hacer a un paciente que se sospeche a través del historial clínico de él que tenga una apendicitis, ¿cuáles serían estos?
0: Tenemos que pensar en gran amplitud de significación sobre lo que es un hemograma. Un hemograma nos daría mucha orientación de qué está pasando ahí, porque nos va a aumentar los glóbulos blancos sobre la zona cuando hay una inflamación. Nos va, inclusive en esos pacientes muchas veces se produce ciertos grados de cambios, de rupturas de vasculares y esas cosas, y muchas veces se asocia con pérdida de sangre y sobre la zona, y produce un cambio a nivel de los glóbulos rojos. También las mismas complicaciones que se asocian con ella, tú sabes, nos daría para pensar en otros exámenes de laboratorio, pero el principal de los exámenes de laboratorio es el hemograma.
1: Doctor, ¿el diagnóstico diferencial es más fácil en el hombre, en la mujer? ¿Es igual?
0: En la mujer se complica un poquito más la situación, porque la mujer tiene los ovarios, tiene las trompas, tiene el área pélvica como tal, en el lado derecho está muy próximo a la zona apendicular, y entonces cualquier cambio inflamatorio sobre esa zona del ovario derecho, la trompa, el área pélvica derecha, pues ya no haría también pensar o sospechar la posibilidad de una apendicitis. Claro, nosotros tenemos que hacer un seguimiento completo del cuadro clínico, exámenes de laboratorio, que dentro de eso se debe incluir también la orina, pensando en la posibilidad también de un cálculo renal que esté sobre la zona, que esté en el trayecto del uréter, y que entonces nosotros no lo hayamos orinado. Entonces eso nos hace pensar también en la posibilidad de una apendicitis o ese cálculo. Entonces, sobre eso, pues nosotros debemos de hacer el pensamiento mayor de complicación en la mujer que en el hombre, porque cuando no se hace un buen diagnóstico diferencial, puede ser que la mujer, nosotros pensando que es una apendicitis, a veces sacamos el apéndice sin ser el apéndice, o pensando en que es una inflamación pélvica por una infección o también un ovario inflamado o un quiste retorcido, pues entonces lo que hacemos es un mal diagnóstico cuando pensamos que la mujer tiene eso y puede estallar el apéndice y producir una complicación mayor con un absceso o un plastrón apendicular.
1: Doctor, ¿y dónde es más frecuente en el sexo, en la mujer o en el hombre? La apendicitis.
0: No, la apendicitis no tiene esa variable de que es más de hombre que de mujer, ni que ni tiene edades para presentarse, ni esas cosas. Sí se han hecho algunos estudios donde evalúan la situación para pensar en que es más que en uno que en otro, pero realmente no tiene esa gran diferenciación de sexo ni de edad.
1: Se puede presentar a cualquier edad.
0: A cualquier edad se puede presentar.
1: Doctor, ¿es bueno darle tratamiento que mejoren al paciente lo que antes de que el médico lo vea o mientras el médico lo está viendo?
0: Eso
1: sin,
0: es lo
1: que... sin tener un diagnóstico que determine que es una apendicitis.
0: Ese es el problema. El problema mayor es que en nuestro país hay más médicos en la calle que en los hospitales y en las clínicas. Entonces, todo el que le pasa por el lado a ese paciente con ese dolor, siempre le dice, pero yo me lo quité con tal cosa. Fulano le dio ese mismo dolor y se le dio tal tratamiento que mira, me quedan dos pastillas y de una vez se mejoró. Y entonces eso lo que hace es que complica la situación y termina siendo una inflamación significativa del apéndice con ruptura. Entonces ya ahí se complica la situación porque el médico, si no hace un diagnóstico rápido, preciso, podría hasta morir el paciente. Entonces por eso es bueno que ese paciente vaya a manos del médico, que el médico le haga todo su seguimiento sin darle ningún tratamiento antes, y después que él ya tiene un diagnóstico acabado y preciso, entonces se comunica con el cirujano y el cirujano decide llevarlo a sala de cirugía después de que hace su examen también, porque el cirujano también va a hacer un examen de seguimiento con el fin de hacer preciso el diagnóstico y para no tener que llegar a sala de cirugía, sacar un apéndice que está buena y que realmente es de utilidad, porque antes se pensaba que el apéndice no tenía ninguna función, pero hoy en día se sabe que el apéndice es la base de las bacterias buenas y del desarrollo de esas bacterias buenas a nivel intestinal cuando nosotros tenemos problemas con las bacterias normales de nuestro intestino. Entonces es necesario tener ese apéndice en su sitio si no se complica, si no se infecta, si no se daña.
1: Doctor, ¿bajo cuáles condiciones un paciente podría fallecer producto de una apendicitis?
0: Cuando hay ruptura de ella, cuando hay el descuido en relación con los familiares y el médico que no le pudo dar seguimiento adecuado porque vino ya en confusión del diagnóstico por todo lo que hicieron en la casa del paciente. Entonces, eso nos lleva a problemas.
1: ¿Se le hace daño al paciente, doctor, cuando se le pone un tratamiento antes de que lo vea el cirujano? Por ejemplo, el individuo va al médico, se determina que tiene una apendicitis, se le pone un tratamiento antes de que el cirujano lo vea. ¿Es esto de procedimiento o es incorrecto este procedimiento?
0: Claro que es incorrecto porque cuando se le pone algún tratamiento, muchas veces se confunde, o sea, se cubre el malestar que tiene el paciente de la apendicitis. Y el médico cirujano o el médico de experiencia sobre el área, el médico internista, lo que sea, ya no va a hacer un diagnóstico preciso, porque él va a hacer toda la movilidad del paciente, pero a lo mejor el paciente con el antiinflamatorio, con el analgésico, con el antibiótico, lo que hizo fue que enmascaró el cuadro. Y el médico sencillamente va a decir, no, aquí no hay esto, porque yo no tengo ningún cambio que sea relacionado con la apendicitis. Y el paciente va a terminar, a lo mejor hasta con la muerte. Entonces, por eso es bueno no hacer nada más que el diagnóstico de seguimiento a través del médico y después al cirujano.
1: Doctor, sabemos que todos los pacientes que van a cirugía en estos tiempos tienen que pasar por un procedimiento, unos exámenes previos con un médico general, con un cardiólogo que le haga las pruebas correspondientes del lugar para meterlo a cirugía. Pero un paciente con una apendicitis que se le haya complicado, ¿se pasa directamente a cirugía o hay que hacerle todo este procedimiento?
0: Todos los exámenes de laboratorio hay que hacerlo, porque si el paciente no se le hacen los exámenes de laboratorio, no tenemos una orientación de qué condiciones tiene ese paciente para estar en sala de cirugía. Por ejemplo, si tiene una anemia severa, además de la apendicitis, si tiene una enfermedad que puede complicarse en relación con la apendicitis, si no tenemos la cantidad de sangre en espera por si acaso se nos complica el paciente, si nosotros no hemos hecho un diagnóstico de precisión adecuada, entiendo. O sea, todas esas cosas nosotros tenemos que tenerla clara antes de entrar un paciente a sala de cirugía. El cardiólogo debe saber si no tiene problemas cardiovasculares también, porque muchas veces lo entramos a sala de cirugía, le sacamos el apéndice, pero entonces se muere por un infarto, o se muere porque no estaba una buena circulación, porque era un paciente falcémico, severo, y se complicó, o se muere por cualquier otra cosa sencilla que pudimos controlar antes de entrarlo a sala de cirugía. Entonces lo mejor es llegar con todo claro a la sala de cirugía y el paciente va a salir bien, sin ningún tipo de problema.
1: Recomendaciones finales, doctor, para los amigos oyentes de Hablemos de Salud.
0: Que dejen de hacer tratamientos irregulares en sus casas, que entiendan que el médico está para ayudarles y que el cuestionamiento de nosotros como médicos en relación con lo que son sus enfermedades es un placer para nosotros servirles, es un placer para nosotros orientarles, que nosotros estamos para eso. Que no inventen en sus casas antes de consultar con sus médicos, y que cuando estén frente al médico no duden en preguntar, en cuestionar con qué pueden ellos mejorarse en relación con lo que es el tratamiento que el médico pueda darle.
1: Agradecer al doctor De Sangles que haya estado con nosotros esta tarde en Hablemos de Salud, conversando sobre este tema de apendicitis aguda y sonografía. A ustedes, mis amigos, las gracias reiteradas por la amabilidad de su sintonía. Nosotros nos encontramos nuevamente en un espacio similar en Hablemos de Salud.
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Yo soy de los que piensa que en la vida existe el libre albedrío. Y valga la redundancia, uno se dedica a ser o una mosca o una abeja. Si eres una abeja, va a buscar el perfume y lo mejor de las demás personas. Pero si eres una mosca, ya tú sabes para dónde tú vas, no te lo tengo que decir.

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2: La palabra para hoy en Mateo 11:28. Venid a mí todos los que estéis trabajados y cargados, y yo os haré descansar. Mateo 11:28. 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

Reiterando el saludo para Papo Lendó Lendó en la Villa Cañera de Montellano, el Chapi, la Fábrica de Hielo, Sara y Papito en Guzmancito, José Tejada en Cambiazo, Ari Leo, el Super Colmado María y en Guzmancito. No se pierdan el programa. También Julio en Los Camberos, Rael Cabrera, Isabel Vázquez, partiendo conmigo la programación. Programa que cada tarde se le une más y más, tu tarde musical 97. Que amigo Chogui, el Pacho en Villa, los Valvero González y el Guardia, mi amigo La Jota. No se pierde ese espacio, La Jota. Encendiendo a todo volumen, tarde musical 97. Los choferes que van rumbo a Gran Parada, Montellano, Sosúa, Cabaret y Río San Juan. Gente de Camus, siempre con ese espacio. La gente de la antena y en Inver. Los choferes que se mueven rumbo a Maimón, Inver, Navarrete, Santiago. La gente que va a La Sabana, Luperón, Humberto en La Sabana, mi primo, mi tío Mercedes Tejada, La Sabana de Luperón, siempre con esa estación 97.3, mi gente de Guzmancito, El Toro, Cambiazo, Palo Indio, en Los Campos, en La Sección, en Los Parajes, donde quiera que te muevas, está el sonido de tu estación favorita, 97.3 de Costa a Costa. 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